0: reality show, pero no, aquí nos la llevamos tranquila, pasamos bien, escuchamos musiquita rica, chismeamos a gusto y nos queremos mucho, que eso es lo más lindo, pura buena vibra mi gente, así que para ti que estás en Miami, te invito, 12 de septiembre voy a estar por allá, vamos a estar en el evento de la Independencia de México para el aniversario 216 con el Consulado de México en Miami, eso será en la Miami-Dade College, es gratis, así que vayan, va a haber mucha comida, música, va a haber mi paisana cantando, Carolina Ross, que canta padrísimo, y bueno, muchos invitados más. Entonces, pues ahí estaré en el escenario, así que nos vemos por allá. Si me ves, acércate, salúdame, dime que me escuchas y me encanta eso. Así que conectemos para tomarnos fotito, ¿vale? Arroba Jimena Aguilar Oficial, ahí estaré compartiendo todo lo que pase Jimena en Miami. Es que yo me quedé con lo de Emily en París, que no sé, creo que en diciembre van a estrenar la sexta temporada, ¿verdad? De esa serie. Pero ahora yo soy Jimena en, y a donde vaya, en esta ocasión va a ser Jimena en Miami. Así que sígueme y conecta conmigo. Gracias por estar aquí, vamos a más música. DJ, hay que consentir a mi gente que se lo merecen. Ya vuelvo, no le cambies. Esto es Jimena Aguilar en vivo.
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1: Y bueno, antes de que te nos vayas, Areli Insunza. A ver, no sé si viste esta noticia de esto hace unos días que se hizo viral porque Donald Trump, nuestro presidente, dijo que la luna le pertenece a Estados Unidos. Y yo le decía, pues el sol nos pertenece a México. Pero bueno, con este tema, querida, ¿tú crees que sí se pueda eso? O sea, bueno, Donald Trump, ya sabes las declaraciones, pero ya ves que hay gente que ha comprado estrellas. Claro. Sí, ya sabemos, o sea, que ay, que esa estrella es tuya, o sea, ¿crees esto? ¿Cómo está el rollo?
2: Pues bueno, en la ilusión, pues me pueden bajar literal el sol y las estrellas, pero yo creo que no tendrían que tener dueño, pero por otro lado, en tema de política todo puede suceder, y lo que a Donald Trump se refiere es que seguramente si ellos son los primeros que alegan haber sido ellos los que pisaron la luna, es como un tema de haber conquistado, ¿no? Los primeros que descubren que era lo que sucedía en su momento con el descubrimiento de América, ¿no? Conquistaban el espacio y todo lo demás. Entonces yo creo que eso se refiere a él. Nosotros llegamos primero a la luna, nadie se meta con esto porque esto es nuestro. Además, aunado con la sensación de poder que él siente, que con su armamento y con todo su poderío y con todo lo demás, él puede hacer lo que quiera en el mundo. Y pues con el mundo también se refiere a los astros, tal es el caso de la luna, que es al lugar a donde hasta el momento se supone, porque también hay otras teorías, que el hombre ya llegó. Entonces, bueno, en fin, yo creo que no debería. Que se puede, yo creo que sí, porque también es política.
1: Oye, me da risa porque ya no sabe uno cuáles son las imágenes reales. El otro día me salió también un mapa que supuestamente había compartido Donald Trump. Esto no me consta, confieso, pero que era, o sea, todo Estados Unidos y luego se veía México y todo México le puso la bandera de Estados Unidos. Haz de cuenta como diciendo, esto también me pertenece o muy pronto estaremos ahí. No sé qué mensaje, no sé si es real, te digo porque mucho se comparte contenido de IA, pero también Donald Trump comparte en la cuenta oficial de la Casa Blanca mucho contenido creado con IA. O sea, como entre broma y broma, ¿sabes? Ya ves que he hecho con sacerdotes, el papa y todo esto. Y entonces digo, no sé si sea o no, pero ¿habrá mensajes, cosas que no sabemos?
2: Sí, seguramente. En el caso este, no lo compartió Donald Trump, imagino, pero creo que el jijiji jajaja, entre broma y broma, la verdad se asoma. O sea, nada de lo que compartan, o sea, ¿cómo? Imagínate, desde la cuenta de Donald Trump, nada es casualidad, desde la cuenta de la Casa Blanca, y han tenido esta puntada de compartir memes, compartir todo este tipo de cosas, pero sin duda, eso también es política. Lo que sucede es que están haciendo política de una manera más actualizada, y es un mensaje, sin duda, que va para los mexicanos y para el presidente de México, y jajaja, jijiji, pero es pónganse abusados. Yo no creo que quiera el territorio mexicano como tal, pero sí, sin duda está metiendo su cuchara muchísimo en México, pues como lo está haciendo en otros países, ¿no?
1: ¿Ustedes qué opinan de estas imágenes? Comenten en las redes. Areli Insunza mañana estará de regreso.
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0: 5:00 p.m. con 20 minutos.
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1: A todo esto, ahorita que les iba a platicar que qué bonito ser mexicano, no nada más era para hacerles la invitación de que me acompañen, que voy a estar en Miami, sino porque también hay cosas muy padres de ser mexicanas. Y la podríamos decir como decimos los mexicanos, pero estamos en horario familiar todavía. Hay cosas muy padres de ser mexicanos. Mira, qué padre poder bailar por no saber qué le pasa a Lupita. ¿Qué le pasa a Lupita? ¡Ea, DJ! ¿Qué suena? ¿Qué le pasa a Lupita? ¡Claro! ¿Qué le pasa a Lupita? Esta la escuchas y la baila sí o sí. Y qué padre, qué fregón que tengamos una salsa que pique rico. O sea, es que estas vibras no la entenderían otras personas. O sea, tienes que ser como muy latino, muy mexicano para entender que tenemos salsas que pican rico. Y esas son las que queremos forever en nuestro refri. Sí, claro que sí. Oye, qué fregón que se compren colchones, tambores, refrigeradores, estufas, lavadoras, microondas o algo de fierro en las calles. Sí les ha tocado. Esto es como muy más vintage, obviamente, pero sí todavía en la Ciudad de México, por ejemplo, siguen pasando estos carros así de se compran, se venden, no sé qué, y con la bocina todo lo que da. Es que estos son vibras de México, vibras de México 100%. Oye, pero además también qué fregón comer un taco que no cierra. Esa es una delicia y no sabes cómo se me antoja eso. Por eso quiero estar ya el 12 de septiembre, voy a estar en Miami. Y como es un evento obviamente especial para lo del grito, que están invitados toda la comunidad mexicana y toda la comunidad de nuestros hermanos extranjeros, venezolanos, peruanos, cubanos, todos ahí. Ojalá que puedan acompañarnos. Yo voy a estar en Miami, pero cada localidad tiene en su consulado fiestas. Hay que aprovecharlas, vamos, porque hay comida riquísima. Ahí ponen toda la gastronomía, tacos, pozole. Ay, no, mira, se me hace agua la boca, la verdad. Con esos tacos que nos... Qué fregón que tengamos eso, ¿no? Y qué fregón decir ahorita y no hacerlo ahorita. Esta es muy típica de nosotros. Y esto sí, no lo entienden porque cuando vas... Que vives en otro lugar, por ejemplo, los que vivimos acá y que de repente... Hay una fiesta y tú, ay, ahorita voy y ahorita la gente te está esperando ahorita y tú no, pero es que ahorita no es ahorita, pues. O sea, ¿cómo te explico que ahorita no es ahorita? Esto es solo de mexicanos. Una más, qué fregón darle unos besos a un buen mezcal. Uf, yo me acabo de hacer fan del mezcal ahora que estuve en Oaxaca, ¿eh? Y qué fregón ser mexicano. Qué fregón ser mexicano, señoras y señores. Celebremos nuestra fiesta en esta comunidad. Soy Jimena Aguilar, ya regreso contigo.
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1: Mi gente bonita, gracias por seguir aquí en el show Jimena Aguilar en vivo. Y bueno, ahí les va una buena nueva. A mí me encanta esto porque hay veces que pues andamos subiendo y bajándonos del carro, subiendo y bajándonos del transporte público, estamos chambeando y entre que escuchas el show y que nada más por encimita y de repente llegas a medias en un chismecito y dices, ¿qué? ¿Pero qué hijo? ¿De qué se trata? ¿Por qué están diciendo eso? No te preocupes si algo se te ha pasado de Jimena Aguilar en vivo el show. 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Así que estamos en todas partes. Eso es lo bonito que estamos haciendo ahora con esta cadena y con todo lo que estamos llegando y compartiendo y todo lo que se está haciendo. Mira, de entrada te estamos escuchando. A ti que estás en ese rincón que dices, no hombre, ¿acá qué onda? Hasta allá llegamos. Estamos ahora llegando a más lugares de toda la Unión Americana, que eso está buenísimo, porque estamos en cadena, mi gente. Por eso es que de repente me escuchas en Phoenix, de repente me escuchas acá en Los Ángeles, en Las Vegas, en Miami, por todas partes. Y eso, ¿sabes qué? Me encanta. Sigámoslo haciendo así, grande y bonito, como la familia que somos. 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Y ahí te voy una recomendación más. 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O sea, no crean que yo me voy a poner acá en seria formal, porque pues no, pero sí les traigo la información que está hablando todo mundo en el mundo, ¿sabes? O sea, que si de repente un poquito de política, que si de repente algo de espectáculos, a veces pues son cosas tristes que están pasando en el mundo, pero es la tendencia y eso lo voy a traer aquí. Así que yo muchas veces me respaldo justo de nuevanews.com porque ahí está la información. 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Gracias Nueva News por regalarnos tanto al día, todos los días. Soy Jimena Aguilar, quédate conmigo y sigue siendo parte de esta bonita familia.
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1: Pues no queremos, pero ya nos tenemos que ir. Mira, es que no nos es suficiente tantas horas juntos tú y yo. Necesitamos un poquitín más, ¿verdad? Pero bueno, lo dejaremos para mañana, como siempre, para que nos quedemos con ganas de más. DJ, solo quiero darte las gracias frente a todo el público porque lo hiciste muy bien. Hoy trajiste muy buenas rolitas. Nos pusiste a bailar, a cantar, a llorar, a gritar, a dedicar y a recordar y volver a vivir. O sea, todas las emociones en uno. ¡Qué bonito eso! Y además, qué padre que esto lo podamos vivir no solo hoy, sino todos los días. Eso es una garantía, ¿eh, mi gente? Hay que seguir disfrutando de la vida y la música es nuestro mejor acompañante. Quien nos saca a bailar, quien nos hace recordar y viajar, quienes nos ayudan a sacar esas palabras que no sabemos cómo decirle a alguna persona. Así que la música siempre será también parte de nuestros invitados VIP, así como ustedes, que todos los días les digo y lo recuerdo y lo repito, ¿eh? Aquí tienen su lugar asegurado, siempre tenemos espacio para más y nos encantará recibirte todos los días. Llega tempranito, disfruta de la música, ponte al día, entérate de lo que está pasando en el mundo y por supuesto de los temas más virales. ¿Qué conversaciones son las que se están hablando en las redes sociales? Yo te las traigo aquí a la mesa más polémica de la radio. De lunes a viernes en esta estación, no te lo pierdas. Y ya lo sabes, puedes escribirme también para que pues estemos en contacto directo a través de las plataformas Instagram, Facebook, TikTok. Búscame como @ Jimena Aguilar Oficial. Jimena es con J, no te equivoques. Allá conecta conmigo, ponle cara a mi voz y bueno, envía tus saludos, envía tus comentarios, platiquemos juntos y disfrutemos porque de eso se trata este espacio. Nos vamos acompañando a veces en el tráfico, a veces en casa mientras cocinamos o mientras vamos por los niños o mientras vamos camino al trabajo o cuando vamos de regreso a casa también ya cansados, ¿no? Así que para eso estamos, porque en todos los momentos de tu día queremos aparecer, queremos estar, queremos disfrutar junto contigo. Sufrirla también un poquito de vez en cuando, ¿eh? Porque esto yo sé que no es fácil cuando uno está lejos de la familia, que estamos chambeando y que, bueno, hay tantas cosas que hacen falta. Pero si tratamos de voltear y ver la cosa buena que sí tenemos, entonces vamos a ver la vida de una manera distinta. Y ojalá que ese sea el objetivo que todos los días yo traiga para acá, para ti, y que lo podamos cumplir juntos, por supuesto, ¿no? ¿Te la pasaste bien? Bueno, comenta en las redes, allá te espero. Y mientras tanto, mañana, misma hora, misma estación, tenemos una cita tú y yo. Gracias por estar aquí. Esto es Jimena Aguilar en vivo. Bye, bye.
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0: 6 de la tarde con 20 minutos.
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0: Las 6 de la tarde con 45 minutos.
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0: 7 de la noche con 22 minutos.
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0: las 7 de la noche con 45 minutos.
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0: 8 de la noche con 20 minutos.
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0: las 8 de la noche con 46 minutos.
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0: 9 de la noche, con 21 minutos.
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0: Las 10 de la noche, con 22 minutos.
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0: Es 11 de la noche con 23 minutos.
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0: Las 6 de la mañana con 20 minutos.
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0: uno de los temas inéditos que será parte de este disco.
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0: esa fuerza y esa garra es Alejandra Guzmán.
2: Las 6 de la mañana con 44 minutos.
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Buenos días, muy, muy buenos días. Los saludamos en este jueves, ya jueves 10 de septiembre de este 2026. Y como cada mañana, un placer saludarles desde este interesante espacio donde justamente estamos y estaremos en conexión con usted y la información a través de las frecuencias radiales del Grupo APE Radio, la interesante de Guasave, en el 94.5 de frecuencia modulada, la interesante de Los Mochis en el 88.5 de FM, la primera del cuadrante en el fuerte a través de la Qué Buena del Fuerte en el 98.5 también de frecuencia modulada y a través de la 103.9 de la Villa de Ahome, que te toca de todo. Por supuesto, también a través de nuestras plataformas Conexión Noticias, LM Noticias, la interesante FM, la Qué Buena, 98.5 El Fuerte, Radio en Línea en la interesante y conexionnoticias.com, así como también los invitamos a que descargue la app del Grupo APE Radio para que nos acompañe donde usted se encuentre. Son las 7:07 de la mañana con 6 minutos y como cada mañana poniendo a su disposición nuestro teléfono en cabina para cualquier denuncia, queja, comentario, observación y por qué no, felicitaciones. También se valen al 6688-1818-85, que también es nuestra línea WhatsApp. Si usted prefiere hacer conexión con nosotros a través de un mensaje de texto o de voz, repito, 6688-1818-85. Si usted prefiere nuestro WhatsApp personal, 6682-474464, o bien, si usted sigue nuestras transmisiones a través de las páginas oficiales de Conexión Noticias, LM Noticias, la interesante FM, la Qué Buena, 98.5 El Fuerte, ahí puede plasmar sus comentarios y por supuesto mucho, mucho le agradecemos, comparta nuestras transmisiones. Comentarles que el Santoral Católico de hoy celebra a Nicolás de Tolentino, un presbítero agustino que dedicó su vida al servicio de los enfermos, los pobres y la oración. Este jueves 10 de septiembre, santoral también de Agavio de Novara, Adalberto de Roma y Jacinto de Sabina. Así que a todos los Agavios, Adalbertos, Jacintos, Nicoláses, a Nicolás Castañeda, nuestras felicitaciones. Y también, por supuesto, permítame saludar y felicitar a los cumpleañeros de este jueves 10 de septiembre. Nuestro compañero locutor Agustín Torres Sotomayor, hoy de cumpleaños, muchas, muchas felicidades. Allá en Topolobampo, Sachenka Roxana Valenzuela, también celebrando un año más de vida, muchas felicidades. Damián Castro, también de cumpleaños. Hilda Almeida, también muchas felicidades. Jacobo Navarro, Luis Javier Corbera Quevedo, muchas, muchas felicidades. Y por supuesto, felicidades también a quienes estén celebrando alguna fecha en especial en este jueves 10 de septiembre, que se conmemora el Día Mundial para la Prevención del Suicidio y Día Internacional de Acción contra la Organización Mundial de Comercio y los Tratados de Libre Comercio. Pero bueno, entramos con la información, no sin antes, por supuesto, saludar a quienes ya están en conexión esta mañana. Muchas gracias, mi estimado Ismael Aguirre, el tremendo vaquero. Saludos como siempre al maestro Nabor López Bojorques, allá en el Cobás del Ejido Mochis. Gracias por acompañarnos. Saludos a toda la comunidad escolar, por supuesto, al doctor Antonio González, también a Joel Godoy Corrales, ya en conexión. Seferino González Alvarado, allá en el 5 de mayo, saludos. Juan Vázquez González, Jorge Vázquez, saludos.

0: Muy buenos días, gracias. Gracias por estar en conexión. Y bueno, entramos con la información y como cada mañana lo hacemos justamente con el pronóstico del tiempo, con la información que nos proporciona el Servicio Meteorológico Nacional y el Instituto Estatal de Protección Civil sobre las condiciones climáticas que habrán de prevalecer este día en la entidad. En este sentido, comentarles que en estos momentos se muestra un cielo nublado en municipios del sur, con presencia de actividad eléctrica en Rosario y Escuinapa, donde además el radar indica lluvia ligera a lluvia moderada, que podría extenderse también en las próximas 3 horas a Mazatlán y Concordia, así como en Ahome y Guasave. Pronosticadas lluvias para las próximas horas. Durante el día se prevé cielo medio nublado con temperaturas máximas de 34 a 39 grados centígrados, rachas de viento de 30 a 50 kilómetros por hora y oleaje de 1,5 a 2,5 metros de altura. Por su parte, el monzón mexicano incrementará en el transcurso de la tarde el desarrollo de nubosidad y probabilidad de lluvias fuertes, las que se esperan este jueves para el Fuerte, Choice, Guasave, Angostura, Badiraguato, Cozalá y San Ignacio, y lluvias moderadas en Ahome, Juan José Río, Salvador Alvarado, Mocorito, Sinaloa Municipio, Navolato, Culiacán, El Dorado, Elota, Mazatlán, Concordia, Rosario y Escuinapa. Es decir, prácticamente lloverá en toda la entidad. Y mire, también esta madrugada se formó la tormenta tropical Norbert, la 14, el 14 ciclón, el 14, pues, ciclón tropical con nombre de la temporada. Su centro se ubica a 1.105 kilómetros al suroeste de Cabo San Lucas. Presenta vientos máximos de 65 kilómetros por hora con rachas de 85 kilómetros por hora. Se mueve hacia el oeste, alejándose de costas nacionales. Debido a su ubicación y trayectoria, no genera efectos en territorio mexicano, pero adicional a Norbert, también se mantiene en vigilancia una zona de baja presión que se ha formado al sur, suroeste de las costas de Colima. Presenta 10% de probabilidad para desarrollo ciclónico en 48 horas y mantiene 70% en 7 días. Se localiza a 1.150 kilómetros al sur, suroeste de Manzanillo, Colima, y se desplaza hacia el oeste. Estas dos situaciones que están en el Océano Pacífico, la tormenta tropical Norbert y esta zona de baja presión también frente a las costas de Colima. Pero bueno, mire, en más información, ayer se cumplieron justamente 2 años, ¿no?, del inicio de esta narcoguerra que mantiene en zozobra a todo Sinaloa. Estos enfrentamientos entre, se dice, los grupos ayer unidos, hoy antagónicos al interior del cártel de Sinaloa, por un lado los hijos de Joaquín el Archibaldo Guzmán, los Chapitos, y por otro también la familia de Ismael el Mayo Zambada, los Mayitos. Esta guerra que se desató luego de que el 25 de julio de hace 2 años también, pues, fuera, usted ya lo sabe muy bien, detenido, secuestrado, engañado Ismael el Mayo Zambada y trasladado en una avioneta a Estados Unidos, donde se encuentra ya en prisión. Bueno, pues eso días después, un 9 de septiembre de hace 2 años, del 2024, se desató esta guerra que todavía continúa. Pues mire, ayer en Villa Juárez, esta comunidad de Navolato, que por momentos también fue el punto neurálgico de estos enfrentamientos, hasta allá se trasladó la gobernadora Graciela Domínguez Nava a inaugurar las Jornadas de la Paz. En esa sindicatura de Navolato aseguró que en Sinaloa se trabaja con mucha convicción para restablecer la tranquilidad y la paz de todos y todas los sinaloenses, con trabajo en equipo de los 3 órdenes de gobierno, acompañada de Enrique García, director de Estrategias, Proyectos y Programas para la Prevención de la Violencia y el Delito de la Secretaría de Seguridad y Protección Ciudadana del Gobierno Federal. La mandataria sinaloense destacó que se trabaja con mucha convicción para restablecer la tranquilidad de todas y todos. Y Villa Juárez, dijo, es una muestra de ello.
1: Villa Juárez es un ejemplo de cómo hay estrategias de recuperación por parte de los tres órdenes de gobierno. Justo hoy tiene mucho simbolismo que estemos en esta jornada de paz desde Villa Juárez, Navolato, y vamos a seguir trabajando en coordinación absoluta los tres órdenes de gobierno para que Sinaloa en su totalidad restablezca la paz.
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0: Al encabezar ahí en Villa Juárez, Navolato, las jornadas de paz con la presencia de los representantes de las Fuerzas Armadas y autoridades de los gobiernos federal, estatal y municipal, Graciela Domínguez reconoció el gran respaldo del gobierno federal para este logro y le pidió al funcionario federal, a este funcionario de la Secretaría de Seguridad y Protección Ciudadana, Enrique García, pues justamente, ¿no?, que sea el portavoz del gran agradecimiento a la presidenta Claudia Sheinbaum Pardo por su respaldo al Estado.
3: Quiero pedirle al licenciado Enrique García, que es el director de prevención del delito de la Secretaría de Seguridad y Protección Ciudadana, que desde aquí le enviamos nuestro agradecimiento a nuestra presidenta Claudia Sheinbaum. Le agradecemos que le dirija este mensaje de parte del pueblo de Villa Juárez, de Navolato y de Sinaloa. Muchísimas gracias por todo el esfuerzo y dedicación del gobierno federal en Villa Juárez.
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0: Asimismo, al dirigirse a las y los habitantes de Villa Juárez, la gobernadora de Sinaloa les reiteró su total respaldo para seguir trabajando para todas y todos, por la paz que dijo, todo Sinaloa merece.
3: Nos complace mucho, por supuesto, saludar al pueblo de Villa Juárez, a las vecinas y vecinos, que por ustedes estamos aquí. Ustedes son la razón de ser de esta actividad hoy en Villa Juárez y una serie de actividades que durante meses se han venido desarrollando aquí. Trabajamos con mucha convicción para restablecer la tranquilidad y la paz en todas y todos los sinaloenses y en todos los rincones de Sinaloa, que los sinaloenses merecemos.
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0: Por su parte, Enrique García, director, le digo, de estrategias, proyectos y programas para la prevención de la violencia y el delito de la Secretaría de Seguridad y Protección Ciudadana del Gobierno Federal, dijo en su mensaje que estas jornadas de paz son una instrucción de la presidenta Claudia Sheinbaum como parte de la Estrategia Nacional de Seguridad y van en beneficio directo de la población.
4: Como jornadas de paz venimos trabajando en la Estrategia Nacional de Seguridad que instruye la presidenta de la República, para que les pida un fuerte aplauso para la doctora Claudia Sheinbaum Pardo, que sin ella no serían posibles las jornadas de paz. El día de hoy estamos instalados aquí en Villa Juárez, vamos a caminar casa por casa para recorrer y llevar todos los servicios de los tres órdenes de gobierno: gobierno federal, gobierno estatal y gobierno municipal, como lo venimos haciendo en Culiacán. De la Estrategia Nacional de Atención a las Causas, tenemos la Jornada de Paz, tenemos el desarme voluntario en ayuda con Sedena, aquí ya estuvimos y compramos las armas, el módulo está atrás. Mañana vamos a tener la estrategia de México Imparable y obviamente tenemos la estrategia de la presidenta para los jóvenes. Jóvenes unen al barrio.
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0: Por cierto, como histórico calificó el director de prevención del delito de la Secretaría de Seguridad y Protección Ciudadana del Gobierno Federal, Enrique García, que Sinaloa ya tenga alrededor de 800 jóvenes participando en el programa Jóvenes Unen al Barrio, que dio inicio en Culiacán, Mazatlán y Navolato, mediante el cual se pretende apoyar a jóvenes que por el momento no estudian ni trabajan. El funcionario federal visitó Sinaloa, le decía, para acompañar a la gobernadora Graciela Domínguez Nava a la sindicatura de Villa Juárez, Navolato, para el desarrollo de una nueva edición del programa Jornadas de Paz, que entre otros apoyos sociales está el que se brinda a los jóvenes en estas circunstancias de desocupación.
5: El tema de Jóvenes Unen al Barrio es un programa que se hizo en la Ciudad de México, que tuvo cifras. Trabajamos en conjunto con Sistema Penitenciario, jóvenes que no estudian, no trabajan, y jóvenes con adicciones. Entonces, es histórico. Por ejemplo, yo pongo aquí el ejemplo de Villa Juárez, porque estamos ahorita Y hago la pregunta, si estos 220 jóvenes no estuvieran en Jóvenes Unidos al Barrio, ¿dónde estarían?
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0: ¿Dónde estarían esos jóvenes? Añadió que en Sinaloa continuará el respaldo del gobierno de la presidenta Claudia Sheinbaum para atender las causas del delito mediante estas estrategias como son las jornadas de paz, el desarme voluntario, Jóvenes Unen al Barrio, y en estos días se sumará una nueva acción que es México Imparable en Culiacán. Explicó que en las jornadas de paz se llevan hasta las comunidades los servicios que brindan los tres órdenes de gobierno federal, estatal y municipal.
5: Esta estrategia la implementamos desde la Ciudad de México, cuando la presidenta era jefa de gobierno, y se llama atender las causas, recoger el sentimiento de las personas. Ahorita que vieron que caminó la gobernadora y todo este gabinete, pues los mismos vecinos comentaban que era histórico, que una gobernadora caminara y tocara puerta por puerta. ¿Qué les quiero comentar? Que obviamente este gobierno, el gobierno federal, es un gobierno de territorio, es un gobierno que atiende las causas, y ¿cómo nos damos cuenta? No hay otra que tocando casa por casa. Bien pudimos estar en el evento, termina el evento y nos vamos, pero no. Ahorita tengo aproximadamente 220 y 200 funcionarios a nivel estatal, federal y municipal. O sea, estamos hablando de 400 recorriendo Villa Juárez y tocando casa por casa, levantando todas las solicitudes que tenemos aquí en Villa Juárez, en conjunto con los servidores de la nación.
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0: Bueno, también con un llamado a las familias sinaloenses para disfrutar a plenitud los próximos festejos patrios, la gobernadora Graciela Domínguez Nava señaló que este jueves se darán a conocer los detalles tanto del espectáculo artístico como de los aspectos logísticos que se realizarán para conmemorar los 216 años del inicio de esta gesta heroica. Graciela Domínguez destacó la importancia de este festejo, señalando que es momento de unirnos como sociedad y retomar los espacios tradicionales de convivencia familiar, pues después de 2 años se espera que ya este próximo 15 logre celebrarse el tradicional Noche del Grito, ¿no? La fiesta mexicana ahí en Palacio de Gobierno en Culiacán.
1: Se trata de unir esfuerzos todos, que recuperemos nuestras calles y nuestros eventos públicos de convivencia sana, como son las fiestas patrias. Se ha hecho un buen trabajo por parte de las autoridades competentes y consideramos que hay las condiciones para que Culiacán y todo Sinaloa pueda tener sus fiestas patrias. En Culiacán habrá transporte gratuito, hemos estado ya trabajando en esto, entonces hoy desde aquí les invitamos a todas, a todos.
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0: El propio secretario de Seguridad Pública del Gobierno del Estado, Sinué Téllez López, aseguró que ya se está alistando este operativo de seguridad que habrá de implementarse por los festejos de la noche del 15 de septiembre, las Noches Mexicanas, que se espera se realicen con total tranquilidad en los 20 municipios de Sinaloa.
6: Para nada, el grito de independencia, las fiestas patrias, están garantizadas en los 20 municipios. Aquí hacemos una invitación a toda la ciudadanía para que participen en las festividades y decirles que el mensaje de que va a estar garantizada la seguridad.
7: ¿Cuántos elementos se van a desplegar, secretario, en materia de seguridad?
6: El día 10 de septiembre tenemos una reunión de coordinación. No es la última, es antepenúltima reunión, para que las diferentes dependencias nos den sus efectivos con los cuales vamos a contar y de ahí empezar a armar todo el dispositivo. Yo creo que ya después del día 10-11 les podemos dar los efectivos precisos que van a participar en estas festividades proporcionando la seguridad.
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0: Por cierto, y le digo, a 2 años ayer ya de haber iniciado esta narcoguerra que permanece en Sinaloa, sobre todo en municipios de Culiacán y municipios de alrededor, y hoy también se ha extendido hacia el sur de la entidad, principalmente Mazatlán, Concordia, Escuinapa. El secretario de Seguridad Pública en Sinaloa pues asegura que se está trabajando, ¿no?, para revertir esta situación que lamentablemente se ha mantenido en Sinaloa durante estos 2 años.
7: Balance que se tiene desde la Secretaría.
6: El mensaje es que tengan confianza en las instituciones, que seguimos trabajando, se han tenido importantes resultados. No queremos decir con esto de que ya hayamos revertido la situación. Se van teniendo resultados, es poco a poco, sí, es un problema de 2 años, pero creo que con la coordinación interinstitucional, con este tipo de programas, atendiendo las causas, el fortalecimiento de la Guardia Nacional, incrementando las actividades de investigación e inteligencia, y sobre todo el apoyo de toda la ciudadanía para que denuncien al 089 y 911, vamos a poder cambiar esta situación que se ha vivido por 2 años.
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0: Porque efectivamente este miércoles 9 se cumplieron pues ya 2 años desde que la violencia recrudeció en Sinaloa. 2 años de miedo, dolor y abandono, 2 años en los que miles de familias han perdido la tranquilidad, su patrimonio y en muchos de los casos a un ser querido. 2 años, dice la presidenta del Comité Directivo Estatal del Partido Acción Nacional en Sinaloa, Wendy Barajas, 2 años durante los cuales el gobierno de Movimiento Regeneración Nacional Morena ha sido incapaz de devolver esta paz. Indicó que las cifras pues son devastadoras en este lapso de estos 2 años. Van más de 3.800 homicidios dolosos, más de 4.400 denuncias de privación de la libertad y más de 12.400 vehículos robados. Ya basta de simulaciones, es el reclamo que hace la dirigente estatal panista.
8: Ya basta de simulaciones. Las autoridades no pueden seguir tapando el sol con un dedo. La realidad no puede ocultarse dejando de publicar informes de seguridad diarios, porque el silencio oficial no detiene las balas, los discursos no encuentran a los desaparecidos y las cifras alegres no devuelven la paz. Sinaloa está devastado, lastimado y muy triste. Nuestra gente vive con miedo mientras los gobiernos de Morena hablan de avances, presumen operativos y pretenden convencernos de que la situación está mejorando. Por ello, exigimos a los 3 niveles de gobierno una estrategia de seguridad real, coordinada y medible. Exigimos inteligencia, prevención, policías fortalecidas, atención verdadera a las víctimas, búsqueda inmediata de los desaparecidos y cero impunidad. Sinaloa no está condenado a vivir de rodillas ante la delincuencia. Somos más las mujeres y los hombres buenos que queremos recuperar nuestro estado.
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0: Senadora de la bancada del Partido Acción Nacional en el Congreso del Estado, Roxana Rubio Valdés, se refirió pues a estos 2 años del inicio de la violencia que ha marcado la vida en Sinaloa y advirtió que el Estado no puede acostumbrarse a vivir entre homicidios, desapariciones, robos de vehículos, negocios cerrados y familias que tienen miedo de salir a las calles.
9: Ya son 2 años de esta violencia y no nos podemos acostumbrar a vivir así. Son miles de familias que han perdido a alguien, miles de personas pues que siguen buscando a sus seres queridos, negocios que han tenido que cerrar y muchos sinaloenses que hoy viven con miedo. Y lo más doloroso de esta guerra es que también haya niños que hayan perdido la vida. No podemos ver todo esto solamente como números, son historias, son familias, son vidas.
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0: Por cierto, a 2 años, ¿no?, de iniciada esta narcoguerra en Sinaloa, se está convocando para una nueva marcha este domingo 13 de septiembre en Culiacán. Esta marcha que está siendo convocada por empresarios, por organismos sociales, abogados, que habrá de desarrollarse desde la Lomita, desde la iglesia de la Lomita, donde se habrá de ofrecer una misa para trasladarse por toda la Obregón hasta Catedral. Esta marcha que está siendo convocada y sobre ella habremos de platicar más adelante con uno de los organizadores, ¿no?, con el presidente de la Alianza Mexicana de Abogados, Ricardo Beltrán Verduzco. Por lo pronto, y en temas un poco más amables, ¿no?, el Colegio de Bachilleres del Estado de Sinaloa conmemoró ayer ya sus primeros 45 años, 4 décadas y media después de su creación. El COBAES se ha transformado en una institución que inició con 45 planteles a una red de 127 centros educativos distribuidos en los 20 municipios de la entidad, donde actualmente se atiende a más de 30 mil estudiantes. en el marco del Festival Artístico y Cultural por su 45 aniversario, el director general de COBAES, Santiago Insunza Casares, destacó que la historia del Colegio de Bachilleres representa el esfuerzo acumulado de generaciones de trabajadores, docentes y estudiantes que han contribuido a consolidar a la institución como una de las principales opciones de educación media superior en Sinaloa.
10: Es, pues, Colegio de Bachilleres un legado educativo que generaciones anteriores han ofrecido a la sociedad sinaloense. Tenemos el deber de preservarlo, ¿sí? Sus fundadores lo crearon y a través de los años fueron otros compañeros, diferentes directores, los que fueron retomando la bandera y han, en estas 4 décadas y media, convertido al Colegio de Bachilleres en una institución muy respetable, ¿sí? Con más de 30,000 estudiantes de preparatoria.
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0: 7:30 a.m. Seguimos en conexión.
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0: Continuamos en conexión. Saludos, Joel Godoy Corrales, siempre en conexión. Muchas gracias. Maestro Nabor López Bojorquez, Javier Lugo Reyes, saludos. Teresita Mayor Verdugo, doctor Rogelio Quiñones en Guasave, también gracias por acompañarnos. Saludos, por supuesto, a todo nuestro auditorio que cada mañana nos acompaña a través de La Interesante de Guasave. Saludos, y hablando de Guasave, tal como ya lo habíamos anunciado, estuvo en Guasave el delegado del Registro Agrario Nacional en Sinaloa, José de Jesús Flores Pineda, pues buscando acercar al RAN, ¿no?, a sus servicios y trámites a los ejidos de toda esta productiva región agrícola de Guasave. Aide Verduzco, te saludo, buenos días, tú tienes los detalles.
13: Muy buenos días, Gabriel, buenos días a quienes nos escuchan a través de La Interesante, reportando desde la región del Petatlán esta reunión que les fue muy bien, fíjate, a los organizadores, que estuvo el delegado estatal del Registro Agrario Nacional y hubo como 100 comisariados ejidales, se rebasó la meta que tenían. Eso habla del interés del el sector ejidal para tener en regla la documentación y conocer los servicios y los trámites que se hacen a través del RAN. Vamos a escuchar esta entrevista con el funcionario estatal.
14: Y en el estado de Sinaloa, y en constatación a su pregunta, el objetivo principal de esta reunión es acercar al Registro Agrario Nacional y capacitar, informar y acompañar a los comisariados ejidales de aquí del municipio de Guasave respecto de las funciones sustantivas del Registro Agrario Nacional. ¿Cuáles son las funciones más recurrentes que ellos hacen ante el Registro Agrario Nacional? ¿Cuáles son los requisitos que deben de cumplir documentalmente hablando ante el Registro Agrario Nacional? Y darle la confianza y la certeza a la gente de que el Registro Agrario Nacional ya no será más una oficina, porque no será una institución de escritorio, sino más bien será una institución de territorio. Ese es el objetivo principal. Obviamente, nos queda claro que durante el desarrollo del evento van a salir inquietudes, preguntas de las personas respecto de algunos trámites que estén en proceso dentro del RAN, los cuales trataremos de solventar, ¿no?, con las herramientas que tenemos en este momento.
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13: Por lo menos mostraron interés los comisariados ejidales que estuvieron en esta reunión, que duró varias horas en el restaurante La Campiña. Fue una capacitación importante que, pues, para resolver dudas y sobre todo darle la certidumbre jurídica. Habíamos hablado en la anterior entrega de la venta de solares, de parcelas, que se está haciendo muy común porque la agricultura no le ha ido bien, la gente se está deshaciendo de las parcelas, ya no hay herencias para los hijos, para la familia, por la crisis económica en el sector, pero están vendiendo incertidumbre, no tienen dominio pleno, solamente por el buen trato, pero pues necesitan la legalidad. Y sobre este tema, pues también avanzaron en esta capacitación del RAN aquí en Guasave.
0: Qué bueno, ¿no?, que los comisarios ejidales atendieron este llamado, que lo habíamos comentado aquí el pasado lunes, ¿no?, la visita del delegado del RAN en Guasave, y bueno, que esta información se baje, ¿no?, a todos los ejidatarios, justamente para darle esta certidumbre jurídica y evitar que tengan problemas, ¿no?, posteriores en la venta, al momento de la venta de sus predios.
13: Sí, así como los compradores también, que compren certidumbre, que compren con documentación para que no tengan problemas a futuro. Es uno de los temas muy fundamentales que se tocaron en esta capacitación, por el que a nivel estado y sobre todo aquí en Guasave hay mucha venta de parcelas en los últimos meses.
0: Sí, pues ojalá y esto sirva, ¿no?, para dar esa certidumbre que tanto se requiere en los ejidos. Muchas gracias, Aide.
13: Gracias, muy buenos días.
0: Buenos días, gracias a Aide Verduzco. Y bueno, regresando a la ciudad de Los Mochis, vaya socavón, ¿no?, el que surgió ayer allá en el fraccionamiento La Memoria, por la calle Suecia, entre Angola y España, que a punto estuvo de comerse, ¿no?, de un camión de servicio de pasaje urbano. Vaya susto para los tripulantes de esta unidad luego de caer en este tremendo socavón por la calle Suecia, ahí en el fraccionamiento La Memoria. La Junta de Agua Potable y Alcantarillado del municipio de Ahome reportó que ya mantiene delimitada y señalizada la zona, ¿no?, como medida preventiva a fin de evitar que nuevos vehículos y personas a pie caigan en este tremendo socavón. Mientras, bueno, también se realizan las valoraciones técnicas correspondientes sobre la infraestructura del colector Mochicahui. La prioridad, dice la JAPAMA, es mantener segura el área y prevenir riesgos para quienes transiten por el sector. Pues si usted nos sigue a través de nuestras redes sociales, las páginas oficiales de Conexión Noticias, LM Noticias, La Interesante FM, La Qué Buena, 98.5 El Fuerte, puede observar la imagen, ¿no?, cómo quedó este camión de pasaje urbano dentro de este tremendo socavón que surgió ahí por el fraccionamiento La Memoria. Mucho cuidado al conducir, ¿no?, porque los socavones van a empezar a surgir por todas partes. Y bueno, afortunadamente no pasó del susto la caída de este camión ahí por el fraccionamiento La Memoria. Y bueno, esperamos que pronto se logre su rehabilitación, la atención de este socavón. Ya JAPAMA dice estar trabajando en ello. Y bueno, En otra información, pues se acercan, ¿no? Se acercan las fiestas mexicanas, se acerca la noche del grito de independencia este martes 15 de septiembre, como ya lo anunció y lo escuchábamos en corte anterior, ¿no? La gobernadora Graciela Domínguez Nava y condiciones para llevar esta fiesta mexicana en los 20 municipios de la entidad. Y bueno, aquí en lo AOME, aquí en Los Mochis, llama la atención esta recomendación, este llamado que está haciendo el regidor del partido sinaloense, Adrián Valdenebro, para que se revise la ornamentación de Palacio Municipal para garantizar respeto a los símbolos patrios. ¿De qué se trata, Nereida Insunza? Te saludo. Muy buenos días.
16: Gabriel, buenos días para ti, para el auditorio de Conexión. Ante la ornamentación instalada en la fachada de Palacio Municipal de AOME con motivo de las celebraciones de septiembre, el regidor del partido sinaloense, Adrián Valdenebro, planteó revisar los elementos alusivos a los símbolos patrios para verificar que su reproducción y disposición cumplan con lo establecido en la legislación. El edil señaló que la bandera y el escudo nacional no son únicamente elementos decorativos, sino símbolos cuya utilización y reproducción se encuentran reguladas por la ley.
17: Por esta razón, y sin prejuzgar la legalidad de la ornamentación que actualmente se encuentra instalada, considero prudente que el ayuntamiento verifique tanto la disposición de los elementos decorativos como las reproducciones del escudo nacional que se encuentren plenamente apegadas a la normatividad vigente.
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16: La propuesta consiste en solicitar al área correspondiente una revisión de la decoración colocada en la fachada de Palacio Municipal, únicamente en caso de resultar necesario efectuar las adecuaciones pertinentes y conforme a la normatividad. El regidor aclaró que el señalamiento no pretende cuestionar a quienes realizaron los trabajos ni establecer responsabilidades, sino garantizar el debido tratamiento de los símbolos nacionales.
17: Por ello propongo, de la manera más respetuosa, que se instruya al área correspondiente para que revise la ornamentación colocada en la fachada del Palacio Municipal y, en caso de ser necesario, que realice las adecuaciones pertinentes conforme a la ley. Quiero ser muy claro, no se trata de cuestionar la intención de quienes realizaron estos trabajos ni de buscar responsables. Se trata de algo mucho más sencillo y, al mismo tiempo, mucho más importante. Que el Ayuntamiento de AOME sea ejemplo de respeto que debemos de guardar hacia nuestros símbolos patrios.
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16: También propuso establecer criterios para las áreas municipales encargadas de futuras ornamentaciones con el objetivo de que las conmemoraciones cívicas se realicen con el respeto a la legislación. Es el reporte, Gabriel.
0: Pues, ¿qué detectó el regidor? ¿Por qué este llamado, Nereida?
16: Yo creo que, Gabriel, fueron algunos colores que se utilizaron, el color del gobierno municipal, y sobre ese color se plasmó el sello de la bandera nacional. Ahí no especificó puntualmente lo que nosotros hemos visto hasta el momento. Decirte que eso se expuso en la sesión de Cabildo y el día de ayer sí fueron, ya quitaron algunos de los pendones que se tenían, ¿no? Parte de esta ornamentación ahí en el Palacio Municipal. Vamos a ver qué cambios fueron los que se detectaron precisamente, que fue que hizo uso de la voz el regidor del partido sinaloense en la pasada sesión de Cabildo.
0: Sí, suele ocurrir, ¿no? Pues que quieren colgarse de estas fiestas patrias también símbolos de los gobiernos, que también están muy ad hoc a poner sus propios sellos. Y bueno, en esta ocasión lo que dice el regidor del PAS es: concentrémonos en los colores patrios, verde, blanco y rojo, y que no haya otra ninguna contaminación ni ningún otro uso de los símbolos patrios, Nereida, entonces.
16: Sí, Gabriel, además está legislado y es algo, una falta que puede implementarse una ley, ¿no? Al violar precisamente en el marco de estos símbolos patrios, y es lo que está buscando el legislador, ¿no? Que de acuerdo a la ley y a la legislación, pues se adecue la ornamentación en el Palacio Municipal.
0: La bandera es verde, blanca y roja, no morada, no morada, señores morenistas. Y eso pues también se ha detectado, ¿no? Es parte de la situación que señalaba el regidor, porque pues hubo confusión, aunque se parece. La bandera es roja, no morada.
16: Sí, Gabriel, ahí están los colores. Los símbolos patrios pues son muy identificables. Y yo creo que por ahí va la señal que hizo este regidor en la pasada sesión de cabildo. Como te digo, ya hay cambios, ya no se miran si está el video en redes, ya no están ese tipo de pendones. Vamos a ver qué tipo de decoración es la que se pone ahora, principalmente para la celebración de las fiestas patrias aquí en el municipio de Ahome.
0: El rojo es inconfundible, no lo queramos poner color morena, no, es rojo. Gracias, Nereida.
16: Seguimos en conexión.
0: Suele pasar, pues siempre hay ese interés, ¿no?, de los gobiernos de quererle poner su sello a los símbolos patrios, ¿eh? Tanto que criticaban al PRI porque usaba en su logotipo los colores justamente de la bandera verde, blanco y rojo. Bueno, pues ahora Morena quiere poner, cambiar el rojo por el color morado, por el color rojo morena, pues. Y pues eso es lo que no se vale. Parece, como dice Nereida, que ya se está corrigiendo, por lo menos aquí en Ahome. Pues así las cosas, queriendo aprovechar hasta de las fiestas patrias, ¿no? Y hablando de las fiestas patrias, de la noche del grito, aquí en el municipio de Ahome, comentarles justamente que los que serán tres anillos de seguridad los que se habrán de instalar alrededor del Palacio Municipal aquí en Los Mochis como parte del operativo especial para las celebraciones del Grito de Independencia este martes 15 de septiembre, como parte, le digo, del operativo que también se extenderá al desfile cívico-militar del miércoles 16. Carlos Francisco Rodríguez Ponce, secretario de Seguridad y Protección Ciudadana, explicó que en el despliegue participarán 86 elementos de protección civil, servicios de urgencias médicas municipales de Ahome, auxiliares viales y personal de prevención y vialidad.
18: Hemos tenido algunas reuniones ya previas, de hecho el día de ayer y el día de hoy, ya afinando los últimos detalles, iniciando desde el día 13 de una carrera o maratón donde estará participando deporte el día del grito y el posterior al desfile un día después. Entonces nosotros estaremos trabajando con un estado de fuerza de 486 elementos, desde protección civil, suma, auxiliares viales, prevención y vialidad. Estaremos atentos, estarán cerrados en tres anillos de seguridad el palacio y además el operativo de alcoholimetría en dos puntos de seguridad rotativo en toda la ciudad y en el municipio.
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0: Carlos Francisco Rodríguez indicó que los agentes no tendrán descanso durante estas fechas debido a que reforzarán la vigilancia en coordinación con las áreas de protección civil y salud. El objetivo, señaló, será cuidar los accesos, los vehículos y las zonas de mayor concentración de personas a fin de que se brinde un clima de tranquilidad a quienes asistan la noche del Grito de Independencia a Palacio Municipal este martes 15 de septiembre.
18: No, estaremos reforzando la seguridad, los esfuerzos de todos los elementos, tanto de protección civil como de salud, que en estos días estamos coordinados para que estas festividades en el municipio de Ahome salgan de la mejor manera. Pues es resguardar la seguridad de quien visite las festividades del mes patrio y además de cuidar los accesos, los operativos de alcoholimetría muy necesarios, la noche del grito, una noche anterior, y pues garantizar que la ciudadanía principalmente se sienta seguro y que se lleven en santa paz estas fiestas.
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0: Esperamos que así sea y que, bueno, en Culiacán logre realizarse finalmente, ¿no?, esta noche del grito, aunque las condiciones de seguridad, pues ahí la población que determina. Saludos, nuestro compañero Javier Camacho, buenos e interesantes días, por supuesto, doctor Héctor Morales, a la regidora María Esther Robles Soto, regidora del Cabildo de Ahome, aquí y por Morena, saludos, regidora, siempre en conexión. Y bueno, hablando de partidos políticos, ayer llamó la atención aquí en Los Mochis este encuentro público, esta reunión que tuvieron en un muy céntrico y conocido restaurante, un hotel, los dirigentes municipales del Partido Acción Nacional, Manrique Nielsen Castro, y de Partido Acción Nacional, María Gabriela Rodríguez, y del Partido Revolucionario Institucional, Manrique Nielsen Castro, quienes se les vio pues muy, muy concentrados, un encuentro muy armonioso, una muy buena relación, porque bueno, la intención, por lo menos desde el municipio, es poder concretar esta alianza opositora a Morena para el proceso electoral del 2027. Proceso que, por cierto, ya arranca oficial y legalmente hoy. Hoy se instala el Consejo General del Instituto Nacional Electoral allá en la Ciudad de México, y bueno, cada junta distrital también habrá de hacer lo propio. Aquí en la Junta Distrital 02 del INE, con sede, con cabecera en la ciudad de Los Mochis, también se desarrolló ya la ceremonia de inicio del proceso electoral federal 2026-2027. Y bueno, lo que corresponde a los partidos políticos, pues ya por lo menos el PRI y el PAN en AOME avanzando justamente en lo concretar una alianza opositora, es lo que ayer comentaban luego de esta reunión matutina los dirigentes tanto del PRI como del PAN, hacer posible esta alianza que en los últimos dos procesos anteriores también se ha podido concretar sin los resultados electorales no esperados, porque bueno, todavía la ola morenista, pues era imposible ganarle así se pusiera enfrente a quien se pusiera, ¿no? Y tuviera el Morena al más débil competidor, la ola morenista, la ola López Obradorista siguió arrasando desde el 18, 21 y 24. Y bueno, hoy lo que dicen los partidos de oposición, lo que dicen los analistas del tema, es que en el 2027 serán otras las condiciones y que bueno, la oposición pudiera tener posibilidades de ganarle a los candidatos de Morena y de la 4T. Eso es en parte lo que andan buscando, ¿no? Los dirigentes del PAN y del PRI aquí en AOME. Juan Carlos Quintero, tú tienes los detalles de este encuentro. Te saludo, muy buenos días.
19: Buenos días, Gabriel. Buenos días al auditorio. Sí, nos encontramos ayer ahí en El Dorado desayunando a la líder del PAN aquí en AOME, Gaby Rodríguez, y al líder del PRI, Manrique Nielsen, se reunieron ahí en el conocido restaurante de aquí de esta ciudad para establecer pláticas rumbo a las elecciones ya del 2027, en las cuales admitieron pues desean competir unidos. En ese sentido, el dirigente del tricolor, Manrique Nielsen, aseveró que además de la amistad añeja que los une con la líder del PAN, el propósito de la reunión era también empezar a esbozar una posible alianza con la cual reconocen es la única manera de derrotar al partido en el poder, que es Morena. Escuchemos.
20: Para empezar, somos muy amigos, muchos años de conocernos y coincidimos en la agenda que podíamos venirnos a tomarnos un café. Estamos haciendo pues una plática amistosa, viendo las posibilidades que podemos tener el día de mañana. Nosotros estamos, tanto Gaby y tu servidor, conscientes de que esto se trata de unión, se trata de fortalecimiento, y coincidimos que si una muy buena alianza, una muy buena coalición puede hacer que esto cambie, mueva. ¿Por qué? Porque escuchamos a la ciudadanía, porque escuchamos a los empresarios, escuchamos a los productores, a los pescadores, que esto es lo que la gente está pidiendo, y por supuesto el acercamiento de nosotros, que estamos buscando eso, el estar unidos.
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19: Claro, se trata de un acercamiento, ¿no? Un primer acercamiento rumbo a esa necesidad. Dicen, no es que les guste mucho estar juntos como partidos, eso lo admiten, pero dicen que es la única manera. O sea, sí admiten, reconocen que a pesar de los escándalos que podría tener Morena, es un partido muy fuerte y que para derrotarlo solamente lo pueden hacer unidos toda la oposición. Y en ese sentido, Gabriela Rodríguez, la líder del PAN, admitió que en un primer momento la intención del PAN incluso era competir solos en estas elecciones del 2027, pero que están conscientes de que de esa manera, es decir, ir solo, no podrían conseguir el propósito más urgente que tienen en este momento, que es sacar a Morena del poder. Escuchemos.
21: Ahorita todavía no estamos planteando absolutamente nada. Lo que queremos es eso que mismo que está diciendo Manrique, queremos lo mejor para Sinaloa, lo mejor incluso para México. Y como tú sabes, cuando hubo el nuevo relanzamiento, nuestro presidente nos dijo que íbamos a ir solos, fue algo que dentro del partido nos gustó, pero lo que hemos estado escuchando ahorita en comunidades, con los mismos simpatizantes y militantes, es que necesitamos, para sacar a Morena de aquí, estar toda la ciudadanía junto. Pero ahorita yo creo que como está el país, como está ahorita Sinaloa, necesitamos estar unidos.
3: Es un buen comienzo, una muy buena señal.
21: Vamos a empezar, sí, claro que es un buen comienzo. Sobre todo porque ya nos dijo ahorita nuestro dirigente del CEN que se va a ver la estructura estatal con los municipios. Cada estado va a ser diferente.
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19: Bueno, sí, hay que recordar que en un principio sí, el PAN, la dirigencia nacional del PAN decía que les convenía mejor ir solos, que no les convenía la compañía del PRI o de otros partidos. Sin embargo, pues ya están reconsiderando, y lo que decía ayer Gabriela Rodríguez es que ya la dirigencia nacional les dijo, bueno, pues vayan viendo, ¿no? Porque si es necesario, podrían hacerlo por municipios, es decir, no sería una alianza nacional, aunque el tricolor, el del Partido Revolucionario Institucional, ellos han insistido en muchas ocasiones de esa necesidad de ir acompañados en las elecciones. Pues quedaron muy atrás ya los tiempos donde el PRI pues no necesitaba de nadie, ¿no? Tenían el poder, las cosas han cambiado, decía por ahí un compañero político, decía, bueno, a lo que se andan repartiendo más bien son las plurinominales, dice, porque aún unidos no podrían ganar, ¿no? Eso sí, quién sabe, pero sí, el día de ayer los vimos muy animados en esa plática. En la mesa de atrás, si hubiéramos la imagen, allá está el líder Camacho, un panista de muchos años, planeando, organizando una asamblea el día sábado para Mario Zamora, que es el PRI, es decir, no nada más las dirigencias de los partidos están buscando esa alianza, también a los militantes ya no tienen ningún reparo, ¿no? En apoyar a un candidato o a un aspirante que no sea de su mismo partido, Gabriel.
0: Sí, la verdad que se está moviendo mucho el tablero político, ¿no? A quienes ayer eran enemigos, hoy los vemos unidos, hablando de los dirigentes del PRI y del PAN. Bueno, el líder Camacho sumándose en abierto respaldo a Mario Zamora, al diputado Mario Zamora, le está organizando para el sábado una concentración. Mismo sábado que también andará acá en Los Mochis, en Ahome, la senadora Paloma Sánchez, que también anda buscando la candidatura del PRI al gobierno del estado de Sinaloa. Y la tercera en discordia, Paola Gárate, quien se registró como candidata a la gubernatura por el PAN y que es diputada priista, pues también anduvo ayer acá en Los Mochis. La verdad que pues ya anda un total activismo. Morena está también por definir, por abrir la convocatoria para los registros de quienes buscan ser candidatos a diputados federales, locales y las alcaldías. Bueno, pues esto ya prácticamente ya arrancó, Juan Carlos.
19: Sí, se calienta el ambiente, y qué bueno, ¿no? Pues lo decías bien, el día de hoy ya inicia formalmente el proceso electoral para las elecciones de 2027. Eso no significa que ya empiezan las campañas, ¿no? Sin embargo, pues a los políticos les importa poco el tema de los tiempos, siempre buscan la manera de sacarle la vuelta, ¿no? A esas indicaciones. Y por eso ya pues está muy caliente, pues ya los que son aspirantes se mueven. Lo hizo primero Morena, incluso fuera de los tiempos, claro, dándole otros nombres a sus procedimientos internos, pero bueno, ya lo hizo Morena y el PRI y el PAN y seguramente Movimiento Ciudadano y el resto de los partidos pues también estarán haciendo lo mismo.
0: Sí, sin candidatos, ¿no? Con otros nombres, coordinadores, que esto, que lo otro, pero ya en las campañas ya arrancaron y desde hace mucho. Y bueno, sí, esto se va a incrementar y estaremos por supuesto muy atentos. Muchas gracias, Juan Carlos.
19: Pendientes, buenos días.
0: Buenos días, gracias a Juan Carlos Quintero. 7:57 es tiempo de los deportes.
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4: Damas y caballeros, buenos días. Antesala de fin de semana, es jueves y bueno, aquí está la información deportiva. Déjeme decirle que se viene algo bastante agradable para la afición del béisbol. La próxima semana todos nos vamos al pueblo mágico del Fuerte porque, sí, el municipio del Fuerte albergará la primera edición del Clásico Mágico del Pacífico. esto del 17 al 20 de septiembre. Este torneo es de pretemporada de la Liga Mexicana del Pacífico. Déjeme decirle que se lleva a cabo del 17 al 20 y será precisamente allá en nuestra vecina tierra de El Fuerte. Los equipos participantes está bastante interesante. Cañeros de Los Mochis, Algodoneros de Guasave, Mayos de Navojoa, que están de regreso. ¿Y quién creen? Sí, los Mágicos del Fuerte también van a estar en este torneo. El objetivo, combinar la preparación y los juegos de pretemporada de la Liga Mexicana del Pacífico con el impulso turístico de la región. En más información de béisbol, los Cañeros de Los Mochis siguen empeñados en formar un equipo de alto nivel y se van a reforzar nuevamente con el cañonero cubano Yurisbel Gracial. Yurisbel Gracial es un pelotero cubano que destaca por su poder, contacto, versatilidad a la defensiva y una exitosa trayectoria internacional. Gracial inició jugando béisbol profesional en su país natal para el equipo de Matanzas en 2016. Emigró a Canadá, donde vistió la casaca de Quebec. Y en 2018 se fue a Japón, donde la rompió. Consiguió enormes logros, siendo campeón en 3 ocasiones con Fukuoka y obteniendo, atención, un título de MVP y 2 llamados al Juego de Estrellas allá en Japón. Con la selección de Cuba, también participó en diferentes torneos internacionales, incluyendo los Clásicos Mundiales 2017 y 2023. En el béisbol mexicano, debutó en 2024 con los Conspiradores de Querétaro, donde también ha cosechado grandes números. En este 2026 participó en 74 juegos y batió 85 imparables, incluyendo 24 cuadrangulares, un triple y 15 dobles, además de ser altamente efectivo a la hora cero, remolcando 70 carreras. El año pasado llegó a Los Verdes recuperándose de una lesión y estuvo listo para jugar la recta final de la temporada. De inmediato dio muestra de su poder y en 21 juegos batió 27 hits, incluyendo 6 dobles y 2 home runs y 23 compañeros enviados al plato. Gracial formará parte de una de las legiones extranjeras más interesantes de los últimos años, que incluye a los bateadores Eric Filia, Malek Smith y Dayson Cross. También a los lanzadores Daisbel Hernández, Danis Correa, Connor Ash, Luis Miguel Romero y Colton Davis. Así que ahí está el equipo verde armándose rumbo a la nueva temporada que ya está bastante cercana. Vámonos a lo ocurrido en la Serie del Rey. Toman venganza a los Toros de Tijuana y apalean a los Olmecas. Vaya partido el de ayer. Después de un inicio cerrado, Hernán Pérez fue el encargado de abrir la pizarra en la tercera entrada. El pelotero de Tijuana conectó su tercer doble de la Serie del Rey con una línea al jardín central que superó a Randy Romero, batazo que permitió que Jonathan Guzmán llegara al plato para colocar la primera carrera del encuentro, mientras Isaac Rodríguez avanzaba hasta la tercera base. Olmecas encontró respuesta hasta la quinta entrada y logró igualar el marcador. Calvin Estrada conectó un elevado de sacrificio al jardín central, donde Gilberto Celestino no consiguió el out, pero la jugada permitió que Oscar González anotara desde tercera base para empatar el duelo y mantener con vida la ofensiva de los Olmecas. Sin embargo, los Toros aprovecharon la parte baja de ese mismo episodio para cambiar por completo la historia del partido. La ofensiva de Tijuana llenó las bases y Hernán Pérez apareció con un sencillo de línea suave al jardín derecho que permitió que Jonathan Guzmán anotara la carrera de la ventaja. Además, Gilberto Celestino avanzó a tercera e Isaac Rodríguez llegó a segunda base, dejando nuevamente la casa llena para los locales. Con la presión sobre el picheo de Olmecas, los Toros aprovecharon la oportunidad y llegó el primer golpe de poder de la entrada. Franchi Cordero conectó un batazo profundo hacia el jardín derecho para concretar el gran slam y ampliar la diferencia en la pizarra. El cuadrangular permitió que Cordero, Gilberto Celestino, Isaac Rodríguez y Hernán Pérez cruzaran el plato para poner ya a la pizarra 6-1. La ofensiva de Tijuana no bajó el ritmo y continuó castigando el picheo visitante. Junior Lake conectó un cuadrangular entre los jardines izquierdo y central, batazo que llevó a Justin Turner y Philip Evans al plato. junto con el propio Lake para sumar 3 carreras más y colocar la ventaja 9-1. Los toros se mantuvieron al ataque ante los lanzadores de Olmecas, que no lograban descifrar el poderío de los fronterizos. El ataque continuó con Jonathan Guzmán, quien conectó otro cuadrangular entre los jardines izquierdo y central. El batazo de vuelta completa permitió que Thomas Tellis anotara junto con Guzmán, colocando la pizarra 11-1 con apenas un out en la 5ª entrada. En la 6ª entrada llegó otro golpe de poder para los locales. Thomas Tellis conectó un cuadrangular entre los jardines izquierdo y central que permitió que Philip Evans llegara al plato, sumando 2 carreras más para los toros y aumentando la ventaja 13-1. Olmecas consiguió una carrera más en la 7ª entrada gracias a Philip Ervin. Con la ofensiva de poder como protagonista, los toros de Tijuana igualaron la serie del Rey con una victoria contundente en el juego 2. Los cuadrangulares y el ataque de la 5ª entrada marcaron el rumbo de un encuentro donde los locales aprovecharon cada oportunidad para tomar ventaja en la pelea por el campeonato. Así que 13-2 fue lo que se vivió allá en Tijuana la noche de ayer. Vamos a ver qué sucede en el tercero de la serie. Por lo pronto, Isaac del Toro, ya hablando de ciclismo, va por el oro en el Mundial. El mexicano va a liderar a la selección nacional en Montreal, Canadá, durante una competencia que se va a disputar del 20 al 27 de septiembre y cuyo panorama cambió con la ausencia de Tadej Pogačar. La baja del esloveno, quien sufrió

0: 173.7 kilómetros y alrededor de 3.803 metros de desnivel acumulado, con un circuito final en Montreal que exigirá resistencia, capacidad para escalar y una gran estrategia. Del Toro tendrá además una preparación directamente relacionada con el escenario mundialista. Antes del campeonato tiene previsto competir en el Grand Prix de Quebec el 11 de septiembre y el Grand Prix de Montreal el 13. Y esta última es considerada pues un ensayo importante para el Mundial. Aunque la ausencia de Pogačar eliminó al gran referente de las últimas ediciones, la competencia tendrá nombres de primer nivel como Remco Evenepoel, Matthew Benn, Der Paul Wood, Van Aert, y también aparecen entre los principales candidatos, otros nombres como los de Juan Ayuso, Paul Seixas y Tom Pidcock. El reto será enorme para el contexto, también abre una oportunidad inédita. México tendrá en Isaac del Toro a un corredor capaz de competir por el oro mundial en una de las carreras más exigentes del calendario ciclista internacional. Muy bien, y para finalizar, el América se está armando, están abriendo la cartera y están soltando billetes al por mayor. América oficializa a Santiago Ramos Mingo. El Club América cerró la llegada de Santiago Ramos Mingo, defensor argentino de 24 años, procedente del Esporte Clube Bahía de Brasil. Es una de las contrataciones más costosas de las últimas temporadas para el conjunto americanista. El acuerdo se cerró por una cifra cercana a los 10 millones de dólares, incluyendo variables, y contempla un contrato de 4 años. El central llega a Coapa para cubrir la baja de Sebastián Cáceres y se integrará de inmediato al proyecto que dirige Guillermo Almada, quien pidió expresamente un refuerzo para la zona defensiva del equipo. Ramos Mingo mide 1.86, es zurdo y destaca por su buen posicionamiento dentro del área, además de su capacidad para iniciar jugadas con pases progresivos desde el fondo. Se formó con las fuerzas básicas de Boca Juniors, club del que salió entre cierta polémica con destino al fútbol europeo, donde pasó por la filial del FC Barcelona y más adelante por el OH Leuven 2 de Bélgica. En 2023 regresó a Sudamérica para consolidarse como titular en Defensa y Justicia, escuadra con la que ganó la Copa Sudamericana y la Recopa Sudamericana. Su etapa más reciente fue en la Bahía brasileña, donde se afianzó como pieza fija de la saga central en la Serie A antes de negociar su salida hacia la Liga MX. La directiva azulcrema, presionada por el cierre de registros de la Liga MX y siguiendo las peticiones puntuales de Almada, aceleró los tiempos de la operación luego de que otras alternativas evaluadas en el mercado local y extranjero no se concretaran. Ramos Mingo terminó por convertirse en la prioridad número uno del club para reforzar la defensa. Con esta llegada, el América añade a su plantilla a un futbolista con experiencia internacional que buscará convertirse en un elemento destacado dentro del esquema defensivo de Almada. Así la información deportiva, Gaby.
1: A las Águilas, y vaya serie del Rey,
0: Sí.
1: De mucha potencia, de muchas carreras. Primero Tabasco en el primer encuentro, ayer Tijuana iguala la serie, hoy descansan y así se van para continuar la serie mañana allá en Tabasco.
0: Es correcto, sí, estamos hablando de más de 20 carreras, 11 a 1 en el primero, son 12 más 15, estamos hablando de 26 carreras en 2 juegos, oye.
1: En una serie final.
0: Sí, es correcto, está bastante emocionante. Y sí, esto ya ahora sí que pone la balanza como debiera ser, porque el primer partido estuvo muy disparejo. De hecho, pensamos que se le caía pues en la casa, ¿no?, a los Toros, pero ya respondieron, ya están de nueva cuenta en la pelea.
1: Ya se recuperaron y ya ponen igual a la serie, ¿eh? Igual a la serie que está más que interesante. Y preparándonos para irnos al fuerte, ¿no?, a esta serie mágica.
0: Próximo fin de semana se va a combinar tal vez con un puente. No sé si tú tengas la información, pero al parecer iba a haber puente. No sé, para nosotros, ¿verdad? Pero al menos para los alumnos de las escuelas y algunos trabajos, creo que va a haber puente.
1: Es miércoles, será el miércoles 16.
0: Ajá.
1: Es el día festivo, es el día que se toca. No habrá puente esta vez, será un descanso de media semana.
0: Ah, okay. Bueno, pues como quiera nos vamos.
1: Sí, no, de todos modos.
0: De menos.
1: No, al fuerte cualquier día es bueno para ir, y bueno, más que es el próximo fin de semana.
0: Sí, y llama la atención que van a participar los Mágicos del Fuerte, ¿eh?
1: Sí, tiene su propio equipo ahí entre exjugadores profesionales y
0: sí.
1: su base de la

0: Grijalva, metiéndole el equipo de mágicos, ¿no? Ya ves que hasta un estadio están construyendo ahí en el Pueblo Mágico.
1: Es correcto, y eso es bueno, porque también, obviamente, pues ya sería otro atractivo, ¿no?, para el turismo.
0: No, sin duda alguna, y pues esta fiesta del béisbol que ya empieza a calentarse también, ¿no?, acá en el Pacífico, estamos ya a poco más de un mes del inicio de una temporada más de la Liga Mexicana del Pacífico.
1: Exactamente, un mes y cachito, ya se estará cantando play ball, pues en todas las plazas correspondientes a nuestra Liga Mexicana del Pacífico.
0: Viene mucho béisbol, Dani, viene mucho béisbol. Muchas gracias.
1: Bastante actividad, sí. Aquí estamos a la orden, nos escuchamos el día de mañana aquí a la misma hora.
0: Gracias, Dani. 8:10 p.m. Seguimos en conexión.
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0: Continuamos en conexión. Gracias, recordándoles nuestro teléfono en cabina 6688-18-1885, que también es nuestra línea WhatsApp, así como usted también puede comunicarse a través de nuestras plataformas, ¿no? Las páginas oficiales de Conexión Noticias, LM Noticias, La Interesante FM. Y le decía, ayer se cumplieron pues ya 2 años de esta narcoguerra que mantiene secuestrada a toda la población de Sinaloa, y con efectos mucho más claros, ¿no?, mucho más lamentables en Culiacán, municipios de alrededor y municipios ya también del sur de la entidad. 2 años de esta narcoguerra y bueno, en exigencia, ¿no?, de que retorne esa paz que tanto se requiere. Para el próximo domingo se está convocando allá en Culiacán a una megamarcha, ¿no?, en la que se está convocando a toda la sociedad, diversos organismos de abogados, empresariales, sectores productivos, la propia Iglesia Católica, la diócesis de Culiacán, sumándose a esta convocatoria. Y para platicar justamente de este tema, le agradecemos la oportunidad de hacer conexión esta mañana al presidente de la Alianza Mexicana de Abogados, licenciado Ricardo Beltrán Verduzco. Primero que nada, muchas gracias. Gracias por estar en conexión. Buenos días.
10: Buenos días, estimado Gabriel. Muy buenos días a todo tu auditorio. Un saludo.
0: 2 años ya de esta narcoguerra, licenciado.
10: Esta tragedia que tiene su origen el día 25 de julio del 2024, cuando levantan al Mayo Zambada y asesinan a Héctor Melesio Cuen Ojeda. Luego entonces, el 9 de septiembre, después de reagruparse los propios poderes fácticos, inician esta tragedia que se ha prolongado no solamente en un culiacanazo, sino en un sinaloazo que no le vemos nosotros un final a esta situación, derivado de la ausencia de estrategia, de organización y de planeación de las propias autoridades. Y las autoridades estatales están prácticamente ausentes y está operando solamente las autoridades federales, que no están coordinadas como debieran de estar. Si tú te vas a Culiacán, a Mazatlán, o incluso aquí en el norte del estado también, te encuentras retenes del Ejército, de la Guardia Nacional, de la Marina, de la Secretaría de Seguridad Pública, y en Culiacán te encuentras en cada cuadra diferentes retenes. Eso demuestra que no están coordinadas las fuerzas del orden, no hay un mando único que pueda dar cuenta de lo que se está haciendo, y de eso está padeciendo la gente. 2 años con cientos de homicidios, con cientos de personas privadas de su libertad, con cientos de negocios quemados, con residencias y casas habitación quemadas, con asesinato de niñas, niños, adolescentes, mujeres. Es decir, esta tragedia tan prolongada ante la indolencia y el cinismo de la propia autoridad estatal, ya lo vimos, ese pacto que el propio gobierno de Estados Unidos dejó en evidencia al solicitar esa orden de detención con fines de extradición en contra de Rubén Rocha Moya, Enrique Insunza, el alcalde de Culiacán, y otras 7 personas, 2 de ellas ya están rindiendo cuentas ante la autoridad, y que eso fue precisamente en virtud del pacto que hizo el propio Rubén Rocha Moya, Enrique Insunza, con los poderes fácticos. Es decir, le vendió el alma al diablo y con ella nos a todos los sinaloenses. Yo le encuentro cierto parecido a esa telenovela denominada El Maleficio, cuando el personaje principal pacta con el demonio y termina con la casa ardiendo. Entonces, así está Sinaloa ahorita, ardiendo desafortunadamente, y que en la exigencia nosotros hemos hecho algunas manifestaciones de mucha contundencia, hemos realizado acciones legales para efecto de que se escuche la voz ciudadana y que no parezca que estamos apáticos ante esta situación. Estamos despiertos, estamos decididos, hemos actuado de forma valiente. El año pasado, el primer año de esta tragedia, del inicio de esta tragedia, ahí soñábamos con que no estaríamos este año en la misma situación, pero desafortunadamente estamos en la misma situación ante la indolencia de la propia autoridad y ante esos números fríos, esa realidad que nos quieren hacer parecer a nosotros que todo está mejorando. No es la realidad de los números fríos, es la realidad de la paz, de la seguridad y la tranquilidad de los ciudadanos, que hasta estos momentos no tenemos. Por eso el día 13... estamos convocando a toda la sociedad, no solamente de Culiacán, de todo el estado de Sinaloa, a que nos concentremos ahí en la escalinata de la Lomita, por la calle Obregón, a partir de las 8 de la mañana. Vamos a marchar hasta Catedral, y es una genuina expresión de hartazgo, de ya basta, y es una genuina manifestación de que, a pesar de la situación que estamos viviendo, Sinaloa está de pie. Estamos de pie, estamos en la lucha para que se nos regrese lo que nos corresponde, la libertad, la paz, la armonía y sobre todo la seguridad de nuestra familia.
0: A partir de las 8 de la mañana, parte de esta marcha, esta nueva marcha allá en Culiacán.
10: A partir de las 8 de la mañana, estimado Gabriel, ojalá y que la gente haga conciencia. Mira, tenemos que perder el miedo. Y luego la apatía, porque hay mucha gente que prefiere quedarse en casa, desde luego es domingo, de familia y todo eso, pero qué mejor expresión el hecho de que nos podamos congregar ahí en la escalinata de la Lomita para que se escuche y retumbe nuestra voz. Eso sería muy importante que nos diéramos ese espacio y ese tiempo, que sería de mucha utilidad para lo que está sucediendo. Sería la aportación de cada ciudadano para lo que está sucediendo, y que no encontramos un punto de final. Sí, hay un punto de partida, pero pues no está el final de esta situación, y es lo que queremos encontrar nosotros, porque, insisto, la autoridad ha sido totalmente indolente. Tenemos un gobierno que pactó, un gobernador que se fue, otra gobernadora que llega, pero pues del mismo círculo de Rubén Rocha Moya, un senador que está ya ocupando su escaño en el Senado, protegiéndose de su fuero. Entonces, imagínate lo que sentimos todos los sinaloenses a ver este tipo de situaciones, si de por sí nuestra imagen está muy deteriorada, y estos abonos que se están haciendo en torno a estos personajes que tanto daño le han hecho a Sinaloa, y que siguen ahí, siguen todavía arropados con la impunidad. Y lo que obviamente exigimos nosotros es que caiga el peso de la ley en contra de ellos y den cuenta por las acciones que realizaron en torno a esta situación que estamos viviendo nosotros, porque ellos son los únicos responsables, de acuerdo a todo el antecedente que existe, de acuerdo a cómo se gobernó, de acuerdo a los señalamientos que se han hecho de manera reiterada, y sobre todo de acuerdo a esa orden de detención que existe de parte del gobierno de Estados Unidos. Ya basta, Gabriel, de esta situación tan terrible que vive Sinaloa, y que ahorita se está yendo al sur, y que parte del norte de Sinaloa también. Entonces no queremos estar inmersos en esta tragedia todo el territorio sinaloense. Queremos que se termine, que ya vuelva a ser Sinaloa ese granero que representa mucho desarrollo, Culiacán, la capital con alto desarrollo. Queremos que siga el progreso, y que no se sigan cerrando empresas y comercios, y que no siga la violencia como la que recientemente volvió a estallar, y que dejó mucho más pánico. Incluso el gobierno del estado advirtió que la gente no saliera a la casa, incluso en algunas escuelas se suspendieron por esa situación que recientemente, y que todos los días sucede en Culiacán, en Mazatlán y en algunas otras regiones de Sinaloa.
0: 2 años en que no ha sido suficiente ninguna estrategia para poder abatir esta guerra, ¿no, licenciado? Que no ha sido suficiente el cambio en titular del Poder Ejecutivo. Ya llevamos 3 gobernadores, ¿no? Desde que inició esta narcoguerra, y la situación ahí sigue, la población sigue siendo rehén. Y esta convocatoria para esta marcha no solamente es para la gente de Culiacán, ¿no? Yo creo que todo Sinaloa, no porque en Guasave, no porque en Los Mochis, en el norte de Sinaloa, no tengamos estos enfrentamientos a diario. La situación de la guerra también ha tenido sus efectos, ¿no? Sobre todo en materia económica.
10: Así es, mira, hablabas de estrategia. No hay ninguna estrategia. Estrategia sería que estuvieran realmente organizados las fuerzas del orden. Pero no, están aisladas, actúan de manera aislada. No hay ninguna organización de las fuerzas del orden que nos permita que haya un liderazgo que nos esté informando, que estén realizando las acciones de manera conjunta. Las están realizando de manera aislada, y eso sí es preocupante para nosotros, porque si no vemos fuerzas del orden bien coordinadas, pues no vamos a ver los resultados que nosotros queremos, y solamente vamos a ver ciertas estadísticas que nos dan por la forma en que han clasificado homicidios, o por la forma en que han clasificado delitos. En realidad, las cifras que nos da la autoridad pues carecen de sustento, no son reales definitivamente, son cifras que quieren crearnos otra percepción y otra realidad, pero pues no pueden crearnos otra realidad ante el fenómeno que estamos viviendo de esta tragedia. Y por otro lado, obviamente que este tema de la marcha pues no es solamente de la gente de Culiacán, el hartazgo de la gente de Culiacán o del sur, no, debe de ser de todos, debe de haber una solidaridad, así como tú dices, independientemente que en Guasave, en Mochis, en otras entidades no esté sucediendo con esa intensidad lo mismo, pues yo creo que a todos nos impacta el hecho de que Sinaloa sea el epicentro de la inseguridad en el país y que esta tragedia tan prolongada con ese enfrentamiento entre los poderes fácticos, pues nos tiene a todos en el medio, pero sobre todo en el medio de la vulnerabilidad en la que nos encontramos, porque se supone que la autoridad debe salvaguardar nuestra vida y nuestro patrimonio, y es lo que está expuesto. Tenemos expuesto toda nuestra vida, todos concurrimos a Culiacán, toda la gente de Sinaloa que tiene actividades, porque es la capital del estado, pues entonces tenemos que ser solidarios y acudir todos, sacrificar ese domingo, ese momento que tengamos de descanso. Bueno, pues qué mejor oportunidad para hacernos presente en esta histórica marcha que representará obviamente algo muy importante para todos los ciudadanos sinaloenses. Es la manifestación, insisto, genuina de gente que expresa su deseo de tener paz y seguridad.
0: Llama la atención la suma que a esta marcha se está teniendo por parte de la Iglesia Católica, la diócesis de Culiacán. ¿Se ha convocado, también se está convocando a los actores políticos, a los partidos políticos, licenciado?
10: Mira, ahí está convocada toda la ciudadanía, todos los sinaloenses comprometidos con Sinaloa están convocados. Solamente se ha pedido a los actores políticos que no lo utilicen de plataforma ni de espacio para hacer sus manifestaciones políticas, no, todo el que quiera asistir vestido de blanco, sin ninguna insignia de partido político ni nada, porque en realidad lo que estamos reclamando es esta situación que estamos viviendo. Los tiempos políticos pues ya tendrán sus espacios, entonces este espacio es de manifestación por el hartazgo que tenemos todos los sinaloenses respecto a esta situación que tenemos viviendo por 2 años. Ayer se cumplieron 2 años de esta situación. Insisto, pues no hubiéramos querido convocar a esta marcha. Lo que hubiéramos querido es que nuestras familias estuvieran bien, que la situación ya hubiera mejorado, es decir, que nos hubieran regresado la paz, pero hasta ahorita la autoridad no ha podido contener este fenómeno que ha rebasado todos los límites y que ha puesto y que sigue poniendo a Sinaloa como el epicentro de la inseguridad en el país.
0: Sí, lamentablemente seguimos siendo rehenes de esta narcoguerra. ¿Hay una estimación de cuánta gente pudiera concentrarse este domingo en Culiacán?
10: Mira, con la participación de muchos colectivos, asociaciones, empresarios y, como tú lo decías, organizaciones de abogados que estamos convocando, somos cerca de 60 organizaciones las que estamos convocando, incluyendo, te digo, la iglesia que ha tenido a bien el señor obispo comunicar a toda la diócesis que asistan a esa marcha, y esto es un reflejo, por supuesto, de lo que le corresponde a la iglesia también. Por eso estamos invitando también a otras organizaciones religiosas también para que convoquen a su gente y podamos tener una expresión más masiva. Entonces, el año pasado tuvimos alrededor de 60,000 personas, hoy esperamos más por esa situación que se ha prolongado y que definitivamente hay mucho más gente afectada en estos momentos. Recientemente, así que es lo que nosotros hemos estado exigiendo a la autoridad, que no queremos más niñas y niños asesinados, y recientemente un bebé que apenas iniciaba a caminar y fue privado de su vida por esta situación tan terrible que estamos viviendo. Luego dicen que se encuentran en lugares y tiempos equivocados, pero no podemos vivir en lugares, tiempos y circunstancias equivocadas. Se supone que debemos vivir en lugares seguros, que nuestra vida esté protegida y que nuestro patrimonio también esté protegido. Entonces, eso es lo que estimamos nosotros, estimado Gabriel, que haya más de 60,000 personas por esas expresiones que nosotros a diario vemos en la sociedad, y porque mucha gente ha perdido el miedo. Hemos perdido el miedo. No nos no normalizamos la situación como lo quiere hacer la autoridad, que normalicemos la situación. No la normalizamos. Simple y sencillamente hemos perdido el miedo y nos estamos atreviendo a exigir con mucho más contundencia que queremos lo que nos corresponde. Queremos la seguridad y la paz que nos corresponde. Esa es una obligación de la autoridad, porque ya se fue Rubén Rocha Moya. Ya hubo otra gobernadora, ahora hay otra gobernadora, que son el mismo equipo todos ellos, nada ha cambiado en gobierno del estado, todo está igual, en el Congreso del Estado también todo está igual, con ese proteccionismo con el que se tratan entre ellos mismos los que están en el poder ahorita, y que definitivamente eso ha traído pues muchas situaciones de las que estamos viviendo en Sinaloa, porque se supone que el poder ejecutivo y el poder legislativo deben servirle a la sociedad, pero imagínate, vemos un poder legislativo que lo único que ha hecho es persecuciones políticas, pero no ha hecho ninguna aportación respecto a esta tragedia que estamos viviendo, y hoy sí los vemos, apañados. Es un insulto para la sociedad, estas actos realizados de proselitismo que recientemente nosotros vimos, porque en medio de la tragedia se desarrollaron estas actividades políticas, y eso es lo que nos duele también a nosotros, esa indolencia de parte de quienes deberían servirnos, de quienes deberían preocuparse por la seguridad de los ciudadanos, se preocupan más por la seguridad de ellos, por las aspiraciones que tienen y por su futuro político.
0: No, lamentable esta situación, pero muchas gracias, deseo agradecerle la oportunidad de hacer conexión esta mañana, y por supuesto estaremos muy atentos de esta marcha del próximo domingo allá en Culiacán. Muchas gracias.
10: Muchas gracias, estimado Gabriel, los esperamos este 13 de septiembre a las 8 de la mañana en la escalinata de la Lomita.
0: Gracias, no, Ricardo.
10: Ponte de pie.
0: Claro que sí, gracias, Ricardo Beltrán Verduzco, presidente de la Alianza Mexicana de Abogados. 8 de la mañana, 32 minutos, momento de escuchar el comentario del doctor Antonio González. Por un México digno y unido.
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11: Buenos días. México necesita dejar atrás el monólogo político, ese ejercicio en el que unos hablan y los demás solamente escuchan. Una democracia verdadera no se construye con discursos unidireccionales, sino con diálogo, escucha y capacidad para reconocer que nadie posee toda la verdad. Debemos pasar del discurso al resultado. Las palabras pueden emocionar, convencer y hasta engañar, pero son los resultados los que finalmente califican a un gobierno. Menos promesas y más soluciones, menos propaganda y más hechos, menos creer y más cuestionar. Necesitamos transitar de la fuerza de la mayoría a la fuerza de la razón. Ganar una elección otorga legitimidad para gobernar, pero no una licencia para tener siempre la razón. La mayoría puede decidir, la razón debe convencer. Cuando una buena idea proviene de quien piensa diferente, rechazarla solamente por su origen es una forma de pobreza intelectual. Aprovechar las ideas, vengan de donde vengan, es realmente buscar el desarrollo. México debe abandonar la polarización destructiva y avanzar hacia una unidad progresista. Unidad que no significa pensar igual ni renunciar a las diferencias. Significa entender que podemos discrepar profundamente y aún así trabajar juntos por aquello que nos pertenece a todos y a lo que todos estamos obligados. México. Es tiempo de pasar de los intereses particulares a los intereses colectivos. La política no es el camino para servir al partido, al grupo, al gobernante o al amigo, sino el instrumento para servir a la sociedad. Ya lo dice su propia definición. Cito, política es atender los asuntos del pueblo. Fin de la cita. El desafío es enorme. Pasar del México herido al México próspero y en paz no será posible mediante consignas, enfrentamientos ni culpando eternamente al pasado. Se necesita justicia, instituciones sólidas, educación, trabajo, seguridad, honestidad y, sobre todo, ciudadanos dispuestos a construir en lugar de destruir. México no necesita vencedores ni vencidos. Necesita verdaderos mexicanos, Necesita una sociedad capaz de vencer sus propios rezagos. El verdadero triunfo político no consiste en que unos ganen y otros pierdan, sino en que todos ganemos, que gane México. Por un México digno y unido, hagamos un pacto para pasar del monólogo al diálogo, del discurso al resultado, de la fuerza de la mayoría a la fuerza de la razón, de la polarización destructiva a la unidad progresista, de los intereses particulares a los intereses colectivos, del México herido al México próspero y en paz. Hagamos juntos que así sea. Muchas gracias.
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0: Continuamos en conexión, como siempre agradeciéndole a quienes nos acompañan cada mañana a través de las frecuencias radiales del Grupo AP Radio, la interesante de Guasave, la interesante de Los Mochis, la Qué Buena del Fuerte y la 103.9 de la Villa de Ome. Y como cada jueves tenemos la presencia aquí en la mesa del doctor Alfonso Páez Álvarez. Como siempre, doctor, muchas gracias, bienvenido.
13: Muy buenos días, muchísimas gracias a todos los radioescuchas, muchísimas gracias al doctor Agustín Galván, que está aquí con nosotros, y sumo a algunos espectadores, radioescuchas más, que nos confirman ahí que iban a estar atentos a esta emisión. Siempre mi mamá.
0: Sí, por supuesto.
13: que ahora pues invita al cafecito ahí, por ejemplo, a mi tía, a mi tía Chayito, María Rosario Álvarez Gagiola, que nos está escuchando. Un sobrino ahí que se integró, Alfonso René López Páez, y mi hermana María, y no sé cuántos más llegarían después de que yo salí para acá.
0: Pero doña Marta Guadalupe primero
13: saludando. Ella, claro, sí, que
0: primero,
13: sí.
0: Primero, claro que sí.
13: Entonces ahí están escuchándonos, ya nos confirmaron.
0: No, y por supuesto agradecerle la oportunidad también de tener nuevamente en la mesa de los jueves al maestro Agustín Galván. Muchas gracias.
14: Muchas gracias por la invitación.
0: No, es que lo decíamos, doctor, tenemos que recurrir a los que saben, ¿no?
13: Claro.
0: Y en esta ocasión el tema que queremos poner en la mesa pues es esta película que ha generado gran expectativa, que ya está en Netflix, La Captura, ya tiene meses, y habla justamente de las últimas horas que vivió el Chapo Guzmán antes de su detención, cuando escapó de una casa aquí por el drenaje aquí en la ciudad de Los Mochis y es detenido a la salida norte de la ciudad por los dos elementos de la entonces Policía Federal de Caminos, que finalmente se convierten en los protagonistas de esta película. Si usted no la ha visto, se la recomendamos. Pero bueno, para hablar de ella, para hablar de lo que se ha generado, ¿no? De este film, pues qué mejor que el maestro Agustín Galván. De entrada, maestro, pues su opinión sobre esta película.
13: Una hipnosis, dirían los críticos. No, pero se le dejamos al doctor Agustín, que es el experto.
0: Así
13: y
0: es.
13: Lo comentábamos previo.
14: Bueno, entonces, ¿cómo se llama? Sobre la opinión, pues sí, la película no es tanto sobre el narcotraficante, sino que es sobre estos dos personajes que se encuentran en una situación que nadie quisiera estar, que es tomar una decisión.
0: Pero yo creo que es lo que se destaca de esta película.
14: Sí, es que eso es.
0: Porque todos podíamos pensar una película más de narcos, una película más que hace apología al delito. No, al contrario. No. Aquí se enfoca en estos dos policías.
14: Y para la productora, por ejemplo, la productora, por si alguien lo quiere saber, pues es una productora que ya lleva un conjunto de éxitos cinematográficos, algunos en cine, pero otros ya se están yendo a las plataformas de streaming, que se llama Draco Films, y que está a la cabeza Francisco González Compeán, que si no lo han visto, pues es la segunda película que le entrega Netflix, porque la película del año pasado se llamó Contraataque. Y Contraataque básicamente es así una película de acción que tenía unos personajes que eran unos soldados que salen francos, van a ir a dar una vuelta ahí por Morelos, y por una situación se tienen una escaramuza con un grupo de la delincuencia, y esa es toda la película. O sea, cómo estos soldados sin recursos pero entrenados pueden hacerle frente a unos miembros del crimen organizado que vienen con todo y de todo modo pueden con ello. Entonces esta vendría siendo la primer película que ellos hicieron para Netflix de esta categoría, porque si uno ve entrevistas, González Compeán dice que él lo que quiere hacer es un nuevo género cinematográfico en México que ya no se centre en eso, o sea, las historias del narco, de la corrupción, no, sino que él quiere, dice, sacar y decir que voy a contar las historias basadas en la vida real, así nada más, tomando como base un hecho real, haciendo la ficción hasta donde se pueda, pero que hable sobre los héroes de los que casi nadie se habla porque se pierden en las noticias. Entonces, de decir, por ejemplo, no todo es corrupción, no todo es ¿cómo se llama? No todo es narcotráfico, sino que también hay personas que hacen lo correcto, que es las dos películas, Contraataque y esta que es La Captura, que casi la están haciendo el mismo equipo, es lo que tienen como consecuencia. Entonces ellos agarran de ahí, de lo que sucede del entorno real, y dijo que ya están trabajando en la siguiente. O sea, parece que su dinámica va a ser una película por año para estrenarse en verano.
13: Fíjate, dicen todos los días se aprende algo nuevo. Yo vi la película Contraataque, ignoraba los antecedentes.
14: Sí, esa es, son de ellos.
13: Pero sí logré captar lo que muy bien dice el doctor Agustín, que no es reforzar los estereotipos que hay sobre ese problema, que sí los existe, sobre todo en México y naturalmente en Sinaloa. Entonces, Me llamó la atención eso. Yo no sabía de la productora, ni sabía quién había hecho, pero yo veo pocas películas en Netflix, en las plataformas. Esa me llamó la atención por el título, y luego, bueno, ya uno va viendo ahí los la trama, no sé cómo se llama, el tráiler.
14: Sí, el tráiler.
13: Y dije, pues la voy a ver. Y desde el principio me captó mi atención. Igual que esta, ¿eh? Igual que La Captura. Esta, cuando Gabriel muy bien nos dijo, vamos a hablar sobre La Captura, pues había que verla, ¿no? Entonces, qué bueno, yo celebro que se tomen otro tipo de argumentos, no los argumentos negativos, porque al final de cuentas en nuestro país, pues sí hay personas que se dedican a hechos delictivos, son las menores. El menor número. Hay muchas personas que quieren, pues, naturalmente hacer que la sociedad crezca, evolucione, progrese, poner su esfuerzo. Esas son las cosas que creo el cine debe de ir fomentando y refrendando.
0: La principal crítica, maestro Galván, que se hace de esta película, sobre todo de los mochitenses, ¿no? De la gente que conocimos, que vivimos aquí, que conocemos la ciudad, que vivimos la historia desde el primer momento que se suscitó, pues es el que las imágenes que vemos en la película, pues no se refiere concretamente a los Mochis. Quisiéramos ver el Cerro de la Memoria, quisiéramos ver el Boulevard Jiquilpan, el famoso motel donde se dio justamente esta captura. Pero esto tiene, y usted nos lo explicaba antes, tiene un porqué, ¿no?
14: Sí, lo que, bueno, la última vez que estuve aquí estuvimos hablando sobre la ley de cinematografía o de promoción, ya me acuerdo cómo le llamaron.
13: A fin de cuentas, cine y audiovisual.
14: No, pero le pusieron otro que era como para promover el Estado, pues, de repente como que dijeron, no tanto, mejor es para promoción del Estado.
13: Ok.
14: Y lo traigo a colación porque aquí es donde vemos un ejemplo que sí está funcionando, porque ese es el ejemplo del estado de Chihuahua, donde también tienen, ya antes que nosotros, una ley de promoción para producciones cinematográficas o audiovisuales, en donde el gobierno y otras instancias promueven que vayan producciones a hacer películas con ellos, o hacer series con ellos, o documentales, o lo que sea. Y por esa razón Chihuahua se está convirtiendo en un lugar de preferencia para muchos productores, porque dicen, ¿dónde me ofrecen beneficios? Por ejemplo, estímulos fiscales, o dónde ya hay paquetes incluso de, mira, si vienes a traer tu producción, conseguimos con unos empresarios que te van a hacer. El mismo gobierno lo está promoviendo y por eso se ha venido, como aquí se tarda mucho en hacer una película, como decía la última vez. Por ejemplo, esta película dicen que duraron 9 años haciéndola. O sea, de que comenzó la idea, fueron 9 años hasta que se hizo. Y fue el éxito de Contraataque el que hizo que acelerara la producción. Si no, se hubieran aventado otros 10.
13: O sea, tuvieron más recursos.
14: Sí, o sea, es como que le dijeron, pues luz verde, no salió muy bien con esta. A ver qué otro proyecto tienen. Y sacaron esa y fue cuando dijeron, ah, pues háganla. Si no hubiera seguido. Entonces, cuando se busca un lugar, pues ven estados, y como son producciones que sí cuestan, porque lo que más cuesta es la parte de filmar o hacer la película, esa es la razón por la que se van a estados de la República en los cuales digan dónde nosotros tenemos facilidades para grabar. Y decía que aquí hay dos estados que están destacando, que es Nuevo León, por un lado, y por otro, Chihuahua. Y pues otros ahí están comenzando. Por ejemplo, Sinaloa, que acaba de hacer la ley, pero pues como que todavía no se está moviendo esto. No se ha escuchado que ya venga una producción ni nada por el estilo. Y aparte llegamos, como digo, muy tarde en relación a los otros estados. Por eso no es de extrañar que muchas producciones y muchas series y demás se estén yendo a Chihuahua. Y esa es una de las razones por la que se hizo
0: allá. Pero más allá de la desilusión que tuvimos los mochitenses de no vernos, ¿no? Hasta queríamos ver ahí a otros personajes en la calle, en el cerro. La trama. Sí. Yo creo que hay que destacar, ¿no? La trama y el éxito de esta película.
14: Sí, la trama, el guión fue escrito por un escritor que está comenzando, bueno, ya lleva rato haciendo guiones, que se llama Bernardo Esquinca, es de Guadalajara. Él es muy famoso en el aspecto literario porque vendría siendo nuestro Stephen King, lo voy a llamarlo así. O sea, su tipo de literatura es un tipo de literatura de horror mexicano. Tiene libros de cuentos, tiene novelas. De hecho, una de sus novelas que se llama Toda la Sangre, hace unos años la hicieron serie y debe estar por ahí por el Disney Plus. Así que ya más o menos se está manejando. Había apoyado en guiones de documentales, en unos cortometrajes, pero del año pasado a la fecha está comenzando ya a hacer guiones de cine. Y él ha dicho, también en entrevistas, que no se basó, o sea, no hizo investigación. Él lo único que hizo fue conseguirse la crónica de Héctor de Mauleón, que esa es la base. Y dijo, se leyó la crónica, la tuvo como base y de ahí desarrolló la trama, porque cuando le dijeron, tanto el productor como el director Chava Cartas, ¿sí se llama así? Sí, creo que sí. Le dijeron, no queremos que sea un documental, queremos que sea una historia sobre dos personajes que se están enfrentando al mayor reto de su vida. Así que el material que ocupe se lo vamos a dar. Le dieron la crónica a Héctor Mauleón, dijo, aquí está todo lo que ocupo. Y a partir de esa crónica fue que él desarrolló la película tomándose las licencias dramáticas necesarias, como por ejemplo meter que estaba uno casado, ahogado en deudas, con un tercer hijo que viene, que uno hace escaramuzas donde no las hubo, etcétera, etcétera, etcétera. Que son licencias que se tiene, pero que a fin de cuentas respeta la línea de los eventos que narra Héctor de Mauleón. O sea, casi podríamos decir que Héctor de Mauleón, el periodista, es casi como coautor de esta película, porque su crónica es la que sienta la base.
13: Doctor, el cine mexicano, pues ahorita analizamos una película, un género de película, pero el cine mexicano debe tomar estos modelos, estos autores, estos escritores.
14: Es que todo la cinematografía lo hacen, o sea, si nos vamos a cualquiera, el ejemplo de Estados Unidos es básico. Y también se toman sus licencias creativas, que por eso de repente cuando vino las opiniones de esta película, no, que esto no pasó, que no pasó así, dije yo, no vayan a ver otras películas. Voy a poner un ejemplo, que fue cuando saqué la columna sobre esta, lo puse al final, de que una película que mucha gente vio este año fue la biografía, entre comillas, de Michael Jackson.
0: Sí.
14: Ajá. Para todos aquellos que gritaron que, oiga, que aquí se tomaron esto, que cambiaron, que modificaron, pues no vayan a ver la de Michael Jackson. ¿Por qué? Porque la de Michael Jackson, por ejemplo, nada más de entrada quita una hermana. No aparece en toda la película y no existe en toda la película. Por otro lado, quita un montón de historias, suprime, ya sé por qué, son licencias dramáticas para hacer una película. Y curiosamente, pues es una de las películas que ha recaudado más, y yo no he visto a nadie gritando de decir, oiga, no se toma esto, no mencionan a fulano, no meten a este músico que le ayudó a hacer. Por ejemplo, cuando grabó el famoso álbum Thriller, pues se sabe que los que estuvieron detrás de él haciendo parte de la música fueron el grupo que ahora se conoce como Toto. No nos salen en la película, todo lo hizo él, según la película. Ahí sí no gritamos, pero aquí nada más porque no sale cero la memoria, sí, o porque la carretera internacional está vacía. No, ¿cómo es posible? Es una cochinada, ve, no son fieles a la realidad. A ver, el cine es una cosa, como ellos mismos lo dijeron, no estamos haciendo un documental, no estamos haciendo una película, es ficción. Y es una cosa que no se hace casi en México. O sea, si nosotros nos vamos a ver, tenemos 30 años más o menos de que no se hacen esas cuestiones de agarrar elementos de la realidad, transformarlos en una película, pero con un discurso que no sea el ¿cómo lo podríamos llamar? Es que, ay, el estridentista de siempre. Estamos bien jodidos y todo va mal. Entonces, aquí no, aquí es un cambio y eso es básicamente positivo para la industria, si quiere ya otra vez volverse a llamar industria, que entiendo que es lo que se quiere al promover este tipo de películas. Hacer que la gente vea cine sin ver la etiqueta de, cine mexicano. Eso es.
0: Pero no hablamos, pocos hablamos del valor que tuvieron los protagonistas, uh-huh, del valor que tuvieron los policías, que fue algo que sí ocurrió en la vida real. Uh-huh. Eso no está sacado de la ficción. El valor que tuvieron para enfrentarse a este personaje en ese entonces superpoderoso y lograr evitar caer en lo que muchos policías sí están cayendo, y ellos no, ellos tuvieron el valor de tener, y de eso poco hablamos, y es lo que destaca la película.
14: Eso es lo que destaca, y también el hecho de que ahí sí dicen que hubo elementos que solamente, por ejemplo, los que escribieron crónicas o hicieron la investigación supieron, y que se ven en la película y que se destaca, porque hasta Héctor de Mauleón lo han entrevistado. Dice que le gustó que respetaran el hecho de que cuando le llega la famosa fotografía que tomaron los policías en la carretera y que se la envían a él, que él también dijo, ¿y a quién se lo envió esto? Porque para saber quién está corrupto, quién es corrupto, quién no. Entonces, que dice que lo único que hizo fue mandárselos a todos. Y dice que eso le gustó mucho porque dice, eso me lo contó todo mundo y está en la película. Y elementos pequeños que están en la película, dice que son de lo que le contaron y que esperaba, porque a fin de cuentas, como él no hizo el guión, ver si lo respetaban y que lo respetaron.
0: Entonces, el pleito que también eso fue real, no fue ahí en el hotel, pero el pleito que tuvo en su momento la Armada de México, uh-huh, la Marina y la Policía Federal, adjudicándose la detención, sí, la detención también de este personaje.
14: Sí, que quién sabe si lo hicieron como lo hacen en la película.
0: Sí, sí.
14: No podemos hablar de eso porque estamos contando el final de la película.
0: Pero se lo recomendamos, ¿eh? Sí, vienen cosas muy...
14: Ya íbamos a contar el final de la película.
0: Pero aquí lo importante es destacar eso. No va a ver usted una película de narcos, que eso es lo muy importante. Y ese giro es el que tiene que dar también, uh-huh, el cine mexicano, ¿no? Porque ya estábamos haciéndonos muy famosos con tantas películas y series de narcos, pues ya no, ya tiene otro giro.
14: Y que curiosamente todas esas películas y series de narcos vienen de fuera.
0: Sí,
14: lo toman a México como referencia, pero vienen de fuera. Por ejemplo, la famosa serie Narcos, que también tiene Netflix, pues es brasileña. y que tiene un apartado mexicano por obvias razones, pues bueno, también lo tuvo el ¿cómo se llama? El colombiano y demás. Sí. Pero el asunto es de que la producción viene de Brasil. Y hay otras series que también, películas que también se están haciendo y, por ejemplo, son coproducciones españolas e incluso por ahí hay una argentina. México como que se estaba guardando todo eso y cuando lo llegaba a sacar, insisto, está ese estridentismo que no está mal, pero también como que llega un punto de ¿y qué más? Todo está mal y todo está así. Entonces aquí ya vemos un producto, porque esto es un producto comercial que busca otro tipo de audiencias. Parece que las encontró, porque hasta la fecha presumen que es una de las películas más vistas que ha tenido la plataforma. Y no en México, sino en todo el mundo. Y el nombre tiene mucho peso, pues, o sea, si le ponen... Por ejemplo, aquí lo conocemos como La Captura, pero en otros lugares se le conoce como Enfrentando al Chapo y cosas... O sea, el Chapo viene en el título. Pero el para los que vayan a verla, y si no la han visto, nada más recuerden que el Chapo, la película, es lo que se le conoce narrativamente en el cine un MacGuffin. O sea, un MacGuffin es algo que para los personajes de la película y dentro de la película es muy importante, pero para el espectador no.
13: Algunas otras series, películas de contenido, sobre todo con producciones mexicanas o donde intervengan creadores mexicanos que sean recomendables. Lo pregunto sin ningún temor porque yo sé que eres experto en eso.
14: Están saliendo, o sea, vienen. Por ejemplo, ya que estábamos hablando del que escribió el guión, tiene por ahí una película que entiendo que se acaba solamente de presentar en el Festival de Cine de Guadalajara, el pasado, que se llama Ciudad de Muertos. Es guión de Bernardo Esquinca, dirección, y también coescribió el guión J.M. Cravioto. Y, por ejemplo, trata sobre un reportero gráfico de un periódico que hace como La Nota Roja. De eso básicamente trato. Entiendo que apenas están como que buscando a ver dónde va. Y como digo, este como cambio de timón que se tiene, que van hacia buscar ya conquistar al público, no conquistar como sucedía antes, no conquistar premios y reconocimientos internacionales, sino ya quieren al público, pues ya lleva un rato, y como que ya se están metiendo en esta dinámica, porque la primera tanda fue comedias románticas, comedias a secas y películas de terror. Esa fue como la primera tanda de cine mexicano como que quiso conquistar al público, y nosotros vemos que cada tanto se presenta una película de terror mexicana o una comedia mexicana, y con eso estuvieron varios años, pero ya se está viendo como que ahora están anexando a esa suma de productos lo que viene siendo este tipo de películas basadas en hechos reales, que poco a poco no va sobre la cuestión de festivales y reconocimientos, sino queremos que la gente la vea, que les guste, y que si se llega a dar el caso, porque como esta se estrenó directamente en plataforma, que vayan al cine a verlas. Entonces, apenas vamos, se van metiendo para allá.
0: Ya estamos casi sobre el tiempo para cortar, pero sí, un último cuestionamiento, en eso último que usted notaba. El que hoy se estén haciendo películas, no precisamente para el cine, sino para estas plataformas que rompen la magia del cine como tal.
14: No. Voy a citar a Ernesto Díaz Martínez, el crítico de cine de aquí de Culiacán y que tiene un prestigio nacional, que él siempre ha dicho, desde que yo lo conozco, porque fue uno de mis maestros de crítica cinematográfica, por cierto, desde entonces, que era en el siglo pasado, decía que el cine se tiene que ver donde se tiene que ver, o sea, donde lo puedas ver. Y lo digo porque voy a hablar ahora de esos tiempos formación mía. Pues yo, cuando necesité ver películas históricas o películas de esto, no las vi en una sala de cine, las vi gracias a que existía el VHS y las veía en mi casa. Cuando hicimos esos cursos, todo era proyectado por VHS, y ya después cambiamos al DVD y después vino el Blu-ray. Entonces esa dinámica como que a veces se nos olvida de que el cine se tiene que ver donde se tenga que ver, o sea, que es la frase que él repite y repetía entonces y hasta la fecha. La otra dinámica es también qué es lo que se está estrenando en las salas comerciales, y en las salas comerciales estamos viendo que son solamente esas famosas películas evento que trae un montón de gente.
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0: Las 9 de la mañana con 20 minutos.
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0: Las 9 de la mañana con 47 minutos.
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1: Amigos, entramos a la 103.9. Una vez más, gracias por escucharnos. Estamos aquí en la 103.9. Mi nombre es Juan Gámez y, bueno, es cierto, Juan Gómez. Y pues el día de hoy me estarán acompañando para pues una emisión más aquí en la 103.9. Gracias por escucharnos. Pues traemos toda la música, todo el contenido. Ahora sí que lo mejor de todo la radio, cabrón. Así es, tendremos mucha música, mucho contenido, música excelente, ya se la saben. Y nada, vámonos preparándonos porque ya mero es viernes. Así que vámonos con música y regresamos. Recuerda que estás en la 103.9 FM.

0: Las 10 de la mañana con 20 minutos.
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0: Muchas gracias.
1: Las 10 de la mañana con 46 minutos.
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1: Amigos, entramos a la 103.9 FM. Gracias, gracias por estar aquí. Y vámonos con la primera información el día de hoy. Un tema bastante, bastante delicado, pero del que sin duda alguna hay que hablar, amigos, ya que es el mes en el que se habla sobre la concientización sobre el suicidio. Y justamente, hablando de eso, vamos a mencionar un poco, ¿no? Un poco de ayuda, un poco de esperanza, ¿no? En ese sentido, algunos teléfonos, números telefónicos de ayuda en caso de que alguna persona que me está escuchando o si tienes algún amigo que piensas que podría necesitarlos, pues se los puedas proporcionar. Cada 10 de septiembre es el Día Mundial para la Prevención del Suicidio, una fecha dedicada a fomentar los compromisos y poner a la mano las medidas prácticas de prevención y salud mental. Actualmente a nivel mundial se estima que una persona cada 40 segundos le pone fin a su vida. Además, la Organización Mundial de la Salud señala que por cada persona que lo consigue existen al menos otras 20 que lo intentan. La realidad es que estamos frente a uno de los mayores problemas de salud pública y la prevención del suicidio es una batalla a nivel mundial que no tiene que suceder en silencio. Sin embargo, sabemos que no son enchiladas, definitivamente no es algo simple de tratarse y que para tocar el tema, pues la participación de un profesional es completamente necesaria. Debemos acercarnos a los especialistas en salud mental. Pues entonces, les compartimos el día de hoy esta lista de teléfonos de prevención del suicidio para que la tengan a la mano por si la necesitan o por si gustan compartírsela a sus seres queridos. El Sistema Nacional de Apoyo, Consejo Psicológico e Intervención en Crisis por Teléfono, mejor conocido como SAPTEL, funciona en nuestro país. Antes funcionaba las 24 horas del día, pero la pandemia de COVID-19, pues gracias a ello, pues tuvieron que, o lamentablemente, pues tuvieron que reducir sus horarios de 8 de la mañana a 10 de la noche. Su servicio es completamente gratuito. Pueden marcar al 55-52-59-81-21. 55-52-59-81-21. Y también existe la línea UAM, que es la Universidad Autónoma Metropolitana. Tiene una herramienta pues muy valiosa. Su línea telefónica de apoyo psicológica está pensada como un contacto de orientación para las personas que sufran depresión, problemas familiares o estén considerando el suicidio. También tienen un chat en línea. Su servicio es gratis, pero nada más funciona en los días hábiles. Lo puedes encontrar en los números telefónicos 55-25-55-80-92. También está el número 55-58-04-64-44 y 55-39-42-03-39. En algunos de esos números ustedes pueden llamar para que se les atiendan. También tenemos NUBE. Los Núcleos Urbanos de Bienestar Emocional forman parte de un programa gubernamental, pues de allá en la Ciudad de México. Están destinados a atender diversos enfoques psicológicos, desde problemas emocionales hasta diagnósticos como ansiedad, depresión, ideación suicida y adicciones. Solo tienen pues un requisito y es que pues seas menor de 29 años y justamente en este servicio NUBE pues existen diferentes alcaldías allá en la Ciudad de México. La institución encargada es el Instituto para la Atención a la Salud Mental y las Adicciones, que cuenta con un chatbot de WhatsApp al que tú puedes acceder mediante el 557809-5579, o pueden contactar con el equipo para conocer la ubicación de las NUBE en la cuenta de Instagram del instituto, que es @jasama_CDMX. También está pues, el Instituto Nacional de Psiquiatría. Básicamente, el Instituto Nacional de Psiquiatría Ramón de la Fuente Muñiz también tiene activa una línea telefónica donde pueden atender casos de estrés, ansiedad, cualquier crisis emocional o situaciones de emergencia. También tienen un proyecto bastante bueno de difusión que se llama Mentalizarte. Puedes contactar con el instituto para solicitar atención en el correo telemed.inprf@gmail.com o vía WhatsApp al número 55 40 64 38 86. La UNAM también tiene su propio servicio de ayuda de atención psicológica a distancia. Justamente la Universidad Nacional Autónoma de México trabaja en la prevención del suicidio. Ellos tienen a disposición una línea telefónica gratuita disponible para el público en general. que puede ser un primer acercamiento, pues para echarle, pues un ahora sí que un vistazo, ¿no? A cómo anda nuestra salud mental, funcionando de lunes a viernes de 8 de la mañana a 6 de la tarde, pues los puedes encontrar en el 55 50 25 08 55. Y bueno, estos son algunos de los enlaces que distintas instituciones pues han puesto, ¿no?, en marcha para atender estas cuestiones de la salud mental que son tan importantes y como medidas para prevenir el suicidio en México. Y es que yo lo he comentado alguna vez, he tenido lamentablemente, ¿no?, pues ahora sí que la experiencia de haber recibido llamadas de amigos que estaban intentando quitarse la vida, y es bien, bien, bien complicado y es muy, muy difícil elegir las palabras correctas. Tienes que ser muy, muy cuidadoso con ello y la verdad es que unas palabras de aliento siempre pueden ayudar a que una persona desista de ello y que consiga ayuda. Eso es lo más importante, que sienta que no está solo, que hay gente que realmente la aprecia, que realmente la ama y que sí, sí se puede salir de esa depresión y de esa ansiedad y de cualquier malestar psicológico que pueda enfrentar. Pero la idea es ayudar a esta persona para que pueda salir adelante y no dejarlos solos. Es feo porque a lo mejor y la persona no quiere, a lo mejor está rodeado de personas, pero es, considero yo, que es peor que no tenga nadie, que se sienta completamente desolado. Entonces, pues ahí hay algunos números telefónicos. Yo les comparto también el número, ahora sí que la línea de la vida. Justamente aquí tengo el número telefónico, es muy importante por si ustedes también en algún momento llegaran a necesitarla o sienten que alguien podría ocuparla en algún momento, pues la línea de la vida, que es el número nacional de atención telefónica gratuito y confidencial, especializado en salud mental, prevención del suicidio y apoyo ante el consumo de alguna sustancia. Es el número 800-911-2000. Desde cualquier parte de México ustedes pueden acceder, pueden marcar a este número y se les atenderá. Así que, amigos, los quiero mucho, cuídense mucho, cuiden a quienes están a su alrededor y pongan mucha atención a las señales, porque muchas veces son complicadas de, ahora sí que, identificar, pero siempre el poder hablar, el poder abrirte emocionalmente con una persona, el que esa persona se anime a contarte, siempre crear este ambiente, ¿no?, de, ahora sí que, de conversación, de incluso catártico, que puede ayudar incluso a descubrir que una persona tal vez no se ha estado sintiendo bien durante mucho tiempo y tú puedes ayudarla. Al final, esto es una intención. Es una intención y esa es nuestra responsabilidad y obligación como personas. Ser buenas personas y ayudar a quien lo necesite. Pero bueno, recuerde que están en la 103.9 FM. Vámonos con música y regresamos. Queda mucha información todavía muy interesante.

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1: Amigos, regresamos a la 103.9. Vámonos con esta nota que la verdad está bastante, bastante curiosa, ¿no? Referente a la generación Z, que es a la generación a la que yo pertenezco. Así es, soy un generación Z. Critíquenme todo lo que quieran, están todo su derecho. Pero bueno, la verdad es que es sin duda alguna una nota bastante, bastante curiosa. Y es que resulta que la generación Z está obsesionada con una fórmula matemática para la jubilación. La deja resuelta con 35 años y una cifra millonaria. El único, entre comillas, pero solo se llega a ella si durante 3 décadas se cumplen suficientemente bien los supuestos utilizados. Existe una fórmula de independencia financiera que está ganando popularidad entre los jóvenes estadounidenses con una promesa particularmente atractiva.

activa, acumular suficiente dinero durante los primeros años de vida laboral para que, llegado cierto momento, el interés compuesto pueda hacer efectivo todo el trabajo restante. Se llama Coast FI y permite plantear una situación sorprendente. El truco está en comprender que tener resuelta la jubilación sobre el papel no significa tener garantizada la jubilación real. Dejar encaminada la jubilación, básicamente. Contaba el Wall Street Journal que Coast FI es el nombre de la idea y procede del movimiento FIRE, Financial Independence Retire Early, aunque sustituye la obsesión por jubilarse inmediatamente por una meta bastante diferente: alcanzar lo antes posible una cantidad invertida que, en teoría, puede crecer por sí sola hasta financiar la jubilación. A partir de ese momento ya no sería necesario seguir aportando dinero al fondo y bastaría con dejar que los rendimientos se reinvirtieran durante décadas. Para una generación preocupada por el futuro de la seguridad social estadounidense, la inteligencia artificial y la estabilidad de sus carreras, la propuesta ofrece algo particularmente valioso: intentar resolver uno de los mayores gastos de la vida cuando todavía quedan décadas para afrontarlo. Un ejemplo permite entender por qué Coast FI resulta tan seductor. Una persona de 35 años que quiera disponer de $1.8 millones a los 65 necesitaría aproximadamente 239.600 dólares invertidos y supone una rentabilidad anual del 7%. Si no retirara ese dinero ni añadiera un solo dólar durante los siguientes 30 años, el interés compuesto podría llevarlo teóricamente hasta esos 1,8 millones. Tras el primer año, no solo generaría rendimiento los $239,600 originales, sino que posteriormente también lo harían los beneficios acumulados. El objetivo, por tanto, no consiste en ser millonario a los 35, sino más bien en haber acumulado suficientemente pronto el capital al que todavía le quedan 3 décadas para convertirse en un millonario. Una ecuación sorprendentemente sencilla. La fórmula consiste en dividir el dinero que se desea tener al jubilarse entre 1, y bueno, es 1 más R sobre T, donde R representa la rentabilidad anual esperada y T los años que faltan hasta la jubilación. Es básicamente darle la vuelta al interés compuesto. En lugar de preguntarse cuánto tendrá dentro de 30 años alguien que invierte hoy una determinada cantidad, calcula cuánto necesita hoy para alcanzar una cantidad futura. El tiempo es la variable decisiva porque el crecimiento es exponencial. Alcanzar Coast FI joven proporciona muchas más décadas de capitalización y reduce enormemente la cantidad que debe haberse acumulado inicialmente. La recompensa no es jubilarse. Sí, porque aquí Coast FI se separa de la versión más extrema del movimiento FIRE. Alcanzar la cifra no significa necesariamente abandonar el trabajo, porque todavía hay que pagar vivienda, comida y todos los gastos cotidianos hasta la edad de jubilación. Significa que el salario ya no tendría que financiar también ese ahorro futuro bajo los supuestos del cálculo. Explica en el Journal que Jessica Fick descubrió a los 31 años que ella y su marido habían alcanzado su cifra Coast FI con unos $300,000 y posteriormente dejaron sus trabajos en organizaciones sin ánimos de lucro para montar un propio negocio. No han añadido dinero de aquellas inversiones desde 2023. Esa es la libertad que vende el concepto. Poder aceptar un empleo peor pagado, emprender, tomarse un descanso o simplemente trabajar menos sin sentir que cada año de menor ahorro esté destruyendo pues tu propia jubilación. Porque Coast FI existe desde hace años dentro de las comunidades de independencia financiera, pero recientemente ha saltado a TikTok y otras redes sociales. Las búsquedas de Google, de hecho, aumentaron un 50% en un año, y una encuesta de TIA a aproximadamente 1,000 estadounidenses encontró que un 15% decía estar persiguiendo activamente el Coast FI. Al mismo tiempo, la proporción de miembros de la generación Z que se declaraban muy o bastante seguros de poder jubilarse cómodamente a una edad tradicional cayó del 77% al 64%. La popularidad del concepto encaja así con una ansiedad generacional muy concreta. Cuanto más incierto parece el futuro profesional por factores como la IA o la seguridad social estadounidense, más atractiva resulta la posibilidad de adelantar décadas la solución del problema.
Tina Tsang proporciona una versión especialmente radical de esa estrategia. Después de graduarse, volvió a vivir con sus padres en Georgia, pese a tener un empleo a tiempo completo, lo que le permitió ahorrar la mayor parte de su salario. Aprovechó las aportaciones de su empresa, maximizó anualmente su Roth IRA y destinó su bonus a inversiones, ayudada además por las subidas recientes de los mercados. A los 27 había acumulado $1,000,000 y aquella cantidad le permitió posteriormente abandonar un empleo de 6 cifras como ingeniera de software, aceptar primero un trabajo peor pagado y finalmente dedicarse a crear contenido en internet. El dinero no le compró una jubilación a los 27, le compró margen para decidir qué hacer con las décadas que quedaban hasta ella. La elegancia matemática del Coast FI es también su principal debilidad. Ese ejemplo de los $239,600 solo conduce a $1,8 millones. Si durante 3 décadas se cumplen suficientemente bien los supuestos utilizados, rentabilidad, inflación, horizonte temporal y ausencia de retiradas importantes, mientras acontecimientos tan habituales como tener hijos, comprar una vivienda, cuidar de padres mayores o afrontar gastos sanitarios puede tomar completamente las necesidades futuras. Plus, tampoco existe una rentabilidad bursátil anual del 7% garantizada y como apuntan en el medio, una mala secuencia de años justo después de dejar de aportar puede alterar considerablemente el resultado. Por eso, incluso sus defensores presentan Coast FI mejor como un punto de control que como una línea de meta. La fórmula puede decidir que a los 35 has hecho suficiente para que las matemáticas trabajen durante los siguientes 30 años, pero lo que ninguna fórmula puede prometer es que esos 30 años vayan a comportarse como las matemáticas esperan. Y si justamente algo es volátil, poco seguro y bastante macabro, pues es precisamente la economía. Cambia de un momento a otro, la propia vida te puede cambiar de un segundo a otro en el que tengas que utilizar esa inversión para cubrir gastos médicos, para cubrir algún tipo de cosa que te suceda. Entonces, a pesar de que suena muy atractivo el plan para los estadounidenses, pues resulta que también pues tiene sus defectos definitivamente, y justo en tiempos tan volátiles y convulsos como los que vivimos hoy en día, donde la economía sube y baja y bueno, los Estados Unidos parecen ya terminar ese imperialismo, ¿no?, para dar lugar a la República de China, pues no sé. Mira, al final, pues quien lo vaya a hacer, lo va a hacer, pero pues tiene sus riesgos. Pero bueno, es interesante por lo menos ver cómo esta idea se ha implantado dentro de la generación Z gringa. Entonces, pues nada, ahí queda el dato. Pero bueno, sigamos con música y regresamos. Recuerden que están en la 103.9 FM. Vámonos, pero no se vayan porque todavía tenemos mucho contenido para decir.

0: Las 11 de la mañana con 23 minutos.
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1: Amigos, ya regresamos a la 103.9 y vamos a hablar sobre algo muy curioso que pasa allá en España, concretamente en un barrio de Badajoz. Allá en la gran España, nuestra nación hermana. Los vecinos ya no pueden más. Un barrio de Badajoz se ha declarado en guerra contra las palomas. Tras 1100 capturas, un barrio de Badajoz se declara en guerra contra las palomas. Y cito: "Friego la calle cada dos días y en horas vuelve a estar igual. 3 edificios vacíos identificados como focos principales y más de 60 patógenos son los excrementos que ponen en riesgo a la población". Y es que esto, pues, es un tema ya de salubridad. Y bueno, Josefa González Moreno friega su alfombra de entrada cada dos días porque al pisar la calle se llueven los excrementos de paloma hasta dentro de la casa. En la esquina de Bravo, Murillo y Venegas, en el casco antiguo de Badajoz, no es la única. Varios vecinos han aprendido trucos caseros, lejía con jabón, desengrasantes industriales para levantar el blanco de las deposiciones de aceras, balcones y fachadas. Más abajo, decenas de aves anidan sus huecos y cornisas. A pocas calles, en la Ronda del Pilar, un solar pendiente de construcción cumple la misma función junto a un semáforo. Desde el pasado mayo, un grupo de residentes de la calle Virgen de la Soledad reclamaban una solución. El año pasado ya retiraron más de 2.500 ante lo que consideraban una plaga en ciernes. "Yo friego la calle", reconoce María García Amaya, mientras su marido Aureliano Gómez añade que el problema ya no es solo el olor. Los nidos en su tejado han movido tejas y provocado goteras que les han obligado a llamar un albañil. Así que los vecinos han tomado armas o cartas en el asunto, como se dice. Y bueno, las ratas del aire prácticamente. La proliferación de palomas es un grave problema en todo Badajoz, pero en el casco antiguo es más visible porque hay muchos edificios vacíos convertidos en palomares. Al tratarse de casas bajas, los excrementos invaden aceras y entradas de las viviendas. Tras meses de quejas, los residentes de Bravo Murillo lograron que los operarios de FCC realizaran una limpieza con máquinas especiales, pero apenas unas horas después, la calle ya estaba salpicada de nuevo. Armando González Sama, vecino que ha canalizado las reclamaciones ante el ayuntamiento, explica que le han confirmado la instalación de jaulas de captura en la zona, pero que, entre comillas, por ahora no notamos mejoría y esto es insoportable. 3 edificios vacíos. El que hace esquina con Venegas, que era el del obispado y fue vendido, el de Cáritas, antiguo refugio para personas sin hogar, también adquirido por un particular, y el inmueble en el cruce con Eugenio Hermoso, que es del ayuntamiento y lleva años pendiente de un proyecto de vivienda. Los 3 son enormes palomares. En el primero, las palomas anidan detrás de máquinas de aire acondicionado. Los vecinos de justo debajo ven su fachada y entrada repletas de estas deposiciones, y desde los balcones de la segunda planta incluso se ven ejemplares muertos. Y cito: "Es una situación tremenda e insufrible, sobre todo por el calor. Cuando llueve se revuelve y estamos plagados de suciedad en las fachadas", lamenta Laura Amaya, que vive justo enfrente. Y bueno, además de la suciedad y los daños, las palomas son un problema de ruido. Hay tantas que desde las 5 de la mañana muchos vecinos se despiertan con su arrullo, que puede alcanzar entre 40 y 70 decibeles, según las condiciones de medición. El ayuntamiento de Badajoz reveló que había atrapado 1.100 aves en 9 meses y ni así. En junio, a propuesta de un partido, el Pleno Municipal aprobó elaborar un plan de gestión y control con medidas preventivas y correctoras, cuyo objetivo era, entre comillas, implantar sistemas eficaces de control poblacional, así como realizar balances periódicos y ponerlos a disposición de los ciudadanos. El ayuntamiento tenía 2 meses para presentarlo, pero sigue sin estar listo. Un problema global. El patrón se repite en otras ciudades españolas. En Zaragoza, los residentes del centro histórico llevan años pidiendo medidas ante lo que describen como un bombardeo de palomas diario, con quejas por las plastas amarillas que cubren coches, escaparates y aceras. Lleva años queriendo reducir la cantidad de aves. Valencia endureció las sanciones con multas de entre 750 y 3.000 euros para darles de comer. Una medida que llegó tras detectar más de 32.197 palomas en la ciudad, una media de 11 por hectárea prácticamente, y alertaba sobre los riesgos para la salud, plagas y daños en la ciudad. Una vecina de Málaga llegó a pagar 3.756 euros por alimentarlas junto a su edificio. Bilbao, San Sebastián y Vitoria tienen sus propias multas, entre 120 y 3.000 euros según la gravedad. En Mataró, las palomas están desintegrando literalmente un ventanal gótico del siglo XVI en Can Cruzante. En Madrid, el ayuntamiento recurre desde mayo a vuelos de águilas y un halcón adiestrados 3 veces por semana solo para mantener alejadas a las palomas de la Puerta de Alcalá. El pasado julio, el Consell de Mallorca llegó a declarar la emergencia cinegética por una plaga que amenazaba cultivos, tejados y patrimonio urbano a la vez. Y es que allá realmente hay un grave, grave, grave problema con las palomas. Porque aparte, pues no nada más es lo que ensucian, sino que precisamente este tipo de desechos que tienen las palomas, pues generan pues muchas enfermedades definitivamente. Y queda pues prácticamente, ellos mencionan, tapizado completamente. Y justamente hablando de pues los riesgos para la salud, el guano de la paloma no es solo suciedad. Contiene esporas y bacterias capaces de provocar citacosis, una infección bacteriana que provoca síntomas gripales y neumonía, histoplasmosis y criptococosis, e incluso salmonelosis, además de favorecer alergias y una dolencia menos conocida, la alveolitis alérgica o pulmón del criador de aves, una inflamación pulmonar por exposición prolongada a dicha, pues básicamente al polvo de estas, ahora sí que pues, cosas que hacen las palomas. Pero bueno, el riesgo real sube para quien vive justo debajo del nido. Limpiadores, personal de mantenimiento, ancianos y personas con las defensas bajas, ya que son los grupos más expuestos. A esto se suman los propios parásitos de las palomas, los ácaros, las garrapatas, las pulgas, que colonizan los nidos y pueden saltar a las viviendas contiguas. Por eso, las recomendaciones oficiales insisten en mojar las deposiciones antes de limpiarlas, usar guantes y mascarilla y evitar que personas inmunodeprimidas manipulen directamente el material. Y para el mundo, pues el excremento seco contiene ácido úrico, fosfórico y oxálico, una combinación que reacciona con el carbonato cálcico de la piedra caliza y el granito, los mismos materiales de buena parte del casco histórico de Extremeño. El resultado es una corrosión lenta pero constante. La piedra se vuelve porosa, se descascarilla y termina cayéndose a trozos. O sea que aparte hay ahora sí que afectaciones ya a nivel, ¿cómo decirlo? ¿No? Nivel de arquitectónico, nivel de construcción ya. O sea, hasta es propiamente esta sustancia pues ya genera este tipo de daños. Reino Unido calcula que 1 metro cúbico de deposiciones de paloma puede llegar a pesar hasta 700 kilogramos. No hace falta ir tan lejos. En Madrid conviven con 720.000 kilogramos pues de estos desechos de las palomas de forma anual. El ayuntamiento de Badajoz reconoce el problema y ha intensificado las capturas, pero el plan integral prometido va lento. Por eso el pueblo ha tomado sus propias medidas. Y cito, me han dicho que han puesto una jaula en la zona para capturarlas, pero por ahora no notamos mejoría y esto es insoportable. Pero bueno, resume Armando González, la guerra está lejos de terminar y la plaga mientras tanto sigue anidando. ¿Y pues qué dicen los expertos sobre esta situación? Ecologistas y profesionales de la gestión de fauna urbana coinciden en que los métodos letales, es decir, el sacrificio masivo, venenos o caza, son éticamente problemáticos y ofrecen resultados limitados a largo plazo. A partir de 4 estudios académicos, una revisión de métodos en áreas urbanas de baja densidad, un ensayo comparativo de trampas, halconería y redes, una evaluación de 3 años de control de fertilidad con nicarbacina en Barcelona y una evaluación de 8 años en 24 ciudades europeas, se desprende que las capturas y los sacrificios no reducen de forma sostenida a las poblaciones, porque los ejemplares eliminados son reemplazados por juveniles o aves procedentes de zonas próximas. ¿Qué quiere decir esto? Que han hecho varios estudios, se han llevado a cabo varios estudios, varios análisis en donde se demuestra que acabar prácticamente con esta especie no garantiza que pueda desaparecer en lo más mínimo, porque siempre viene un reemplazo nuevo. En cambio, los trabajos apuntan a mejores resultados cuando se combina la exclusión física, es decir, los pinchos, las redes y el sellado de huecos. La modificación del hábitat, la retirada de los nidos y el control de fertilidad con nicarbacina, que ha logrado reducciones sostenidas en varias experiencias sin efectos relevantes observados sobre especies no objetivo. La estrategia recomendada pasa por distribuir de forma controlada alimento esterilizante, impedir la alimentación humana en la vía pública y actuar sobre los edificios que ofrecen refugio, dejando las medidas letales para situaciones excepcionales localizadas y justificadas. O sea, básicamente que lo más sabio es optar por este tipo de medidas de prevención y no tanto ahora sí que recurrir a ahora sí que el exterminio de todas estas especies. Definitivamente es un tema muy interesante. No sé si a lo mejor ustedes si me están escuchando desde otro lugar de la República Mexicana, tengan algún problema con palomas o algo así. La verdad es que allá en España, pues sí, sí hay bastante problema. Y bueno, justamente en Badajoz, pues se les están viendo negras. Así que, pues muy interesante, la verdad. No sabía que podía causar tantas enfermedades, ¿no? Estos desechos. Pero bueno, cuéntenme, ¿qué les parece? Es bastante curioso, la verdad. Pero bueno, sigamos con música y regresamos. Recuerden que están en la 103.9 FM. No se vayan. Todavía queda mucha información para compartir.

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2: Amigos, regresamos a la 103.9. Gracias por estar aquí con nosotros. Y bueno, vamos a hablar de eso que hablamos todos los días. Siempre es la tónica, siempre es el tema, siempre está dando de qué hablar, ya sea para bien, ya sea para mal, la inteligencia artificial. Y una vez más, para mal. O sea, o entre comillas para mal, no sé. A ver, vamos a entrar en materia y yo les doy mi reflexión, mi disertación. Entonces vamos a ver. Están jugando con nuestras vidas. Un investigador de Anthropic cree que hay un 10% de posibilidades de que la inteligencia artificial acabe con la humanidad. Jacob Coxon abandonó estos días Anthropic acusando a los laboratorios de IA de, entre comillas, jugar con nuestras vidas. Evan Hubnagar, responsable del alineamiento en la empresa, sitúa el riesgo de extinción por encima del 10% durante la próxima década. O sea, a ver, es que tal vez no estamos procesando lo que estamos leyendo, lo que estamos escuchando en este caso. 10% de que la inteligencia artificial acabe con la especie. O sea, no sé, gente. Miren, yo no soy mucho de estas creencias. Y aunque lo diga alguien que sabe más de IA que pues la gran mayoría de nosotros, no lo sé. Siento que es muy apresurado este tipo de afirmaciones. Y creo que conducen más al escándalo fácil que a algo objetivo. Pero vamos a ver de qué se trata. Hay un número que se ha vuelto viral en Twitter estos últimos días. Más del 10%. Esa es la probabilidad que Evan Hubnagar, un investigador de Anthropic, cree que existe de que la inteligencia artificial acabe con todos los humanos durante la próxima década. El comentario respaldó la decisión de Jacob Coxon, un compañero suyo que acaba de abandonar la compañía, denunciando que las empresas de IA están, y cito, jugando con nuestras vidas. Ese porcentaje es ciertamente aterrador, pero hay un problema con esa cifra. No significa absolutamente nada. Es básicamente pues lo que muchas veces hemos dicho quienes defendemos la inteligencia artificial, que no sé, es como, ay, hay 15%, o sea, pudo haber dicho cualquier número y realmente eso es muy ambiguo y tampoco es como que, bueno, vamos a ver, no hay que adelantar nuestro juicio definitivamente. Miedo a la superinteligencia. Hubinger, de hecho, aclaraba que consideraba bajo el riesgo que plantean los modelos de IA actuales. Para él lo preocupante es lo que puede estar por venir, una

propia inteligencia artificial. Pero ¿cómo nos va a matar la IA? En The Wall Street Journal dividen los escenarios de extinción de los que hablan los expertos en dos grandes familias. Una más hollywoodense es la pérdida de control. Un sistema de IA mucho más inteligente podrá tener objetivos incompatibles con los de la humanidad y adquirir la capacidad suficiente para impedir que lo detengamos. La otra es menos llamativa, pero igualmente preocupante, que sigamos controlando la IA, pero alguien la use para crear un virus letal, lanzar ciberataques o atacar infraestructuras críticas. El 10% podría ser el 90% igualmente. Para llegar a este escenario, de lo que habla Hubinger, tendría que encadenarse una serie de eventos decisivos. Tendríamos que crear sistemas de IA muy superiores a nosotros, que estos pudieran acelerar el desarrollo de sus sucesores, que esta aceleración fuera rápida y que adquirieran suficiente autonomía y no podamos detenerlos. El célebre Doom. La probabilidad de la extinción es de momento tan solo una estimación subjetiva que trata de poner números a la incertidumbre. Ese 10% no está medido experimentalmente y su significado real es nulo porque no hay pruebas ni evidencias de que tenga un sentido. Igual que es 10, podría ser 90 o podría ser 0%, justo como yo les mencionaba antes. Pero la preocupación existe. Hubinger no es un cualquiera. Dirige la estrategia de alineamiento de Anthropic, lo que significa que es responsable de que los modelos de la compañía trabajen alineados con los seres humanos y persigan un fin en común y beneficioso, especialmente pues, para la humanidad. Samuel Marx, otro de los directores de Anthropic, explica que entre los desarrolladores hay una preocupación real por un potencial desastre, sobre todo en los veteranos. Que Coxon haya renunciado a su participación económica en la empresa refuerza el valor de su mensaje. Pero eso solo demuestra que cree en él, no que su creencia sea correcta. Anthropic definitivamente pues no está haciendo mal del todo las cosas. En una entrevista en Wired, Coxon asegura que considera que Anthropic es más responsable que Anthropic en materia de alineamiento y que no ha detectado que nadie allí esté recortando esfuerzos en materia de seguridad. Para él el problema es que precisamente quien recorte esos esfuerzos sea otro, un competidor como OpenAI o quizás un laboratorio de IA chino. Aquí alude al dilema del prisionero. Incluso una empresa convencida de que debería frenar el desarrollo de la IA tiene demasiados incentivos para continuar si piensa que los demás no van a hacerlo. Y siento que ya pues está pues yendo, ¿no?, por un camino ahí medio conspiranoico, medio... Más que conspiranoico, yo diría que paranoico, ya está entrando como una especie de locura, como este sujeto, ¿no?, de Google hace ya un tiempo. Pero bueno, China complica las cosas. La preocupación que muestran expertos de la IA occidentales no es un caso aislado. En China existe una creciente comunidad de expertos investigando sobre la seguridad de los agentes de IA, la pérdida de supervisión humana y automejora recursiva. En el informe State of AI Safety in China en de 2026, precisamente se detectan esas preocupaciones y figuras como el premio Turing Andrew Yao participaban en estrategias de seguridad y gobernanza de IA. Eso sí, no es habitual que los responsables de DeepSeek, Alibaba o Moonshot hablen de esos riesgos para la humanidad. La preocupación existe, pero su expresión pública es muy distinta a la que se exhibe en Silicon Valley. El mundo debería unirse. Coxon precisamente cree que un acuerdo entre Anthropic y OpenAI sería tan solo el primer paso para mitigar esos riesgos. Lo ideal es que hubiera un esfuerzo de cooperación internacional que implicase a China. En esa alianza, por ejemplo, hablarse de controlar el cómputo avanzado de forma similar a cómo se tratan los materiales nucleares. Es aquí importante señalar que Estados Unidos y China están preparando este mes sus primeras conversaciones bilaterales centradas en la seguridad de la IA. Si hay tanto riesgo, ¿por qué siguen construyéndolas? La razón es sencilla. Quienes plantean esos riesgos también ven el otro lado de las cosas. Coxon habla de cómo la IA puede ayudar a curar enfermedades, acelerar descubrimientos científicos o permitir alcanzar una abundancia extraordinaria. Existe además el convencimiento entre la empresa de la IA de que si la superinteligencia pueda crearse, alguien acabará haciendo. Así que es preferible intentarlo que quedarse atrás. La inacción de tener el desarrollo acaba siendo peor. Y yo siento que nuevamente estamos ante el pánico, ¿no? Estamos ante la especie de zozobra, ¿no? Estos, como alguna vez lo mencionamos, los miedos mileniales, en este caso los miedos del siglo XXI, pues están relacionados con la pérdida de control que podemos tener sobre la inteligencia artificial. Pero definitivamente es algo en lo que se tiene que ir trabajando. No dudo del potencial mortal que pueda llegar a tener algo así, pero yo dudo mucho que eso llegue a suceder. Definitivamente estoy perfectamente seguro que no va a alcanzar esos niveles o no se le va a permitir hacerlo. Pero bueno, cuéntenme ustedes qué opinan sobre esto. Nuevamente, hablando de la IA para mal, pero bueno, es que parece que los medios nada más se enfocan en la parte negativa. Yo seguiré siendo por siempre y para siempre

0: Las 12 de la tarde, con 20 minutos.
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1: El amor, qué bonito es el amor. Me encanta estar enamorado. No es cierto, yo odio el amor, yo odio a la gente en general, los detesto. No es cierto, no, mentira. Ahora vamos a tranquilizarnos. El amor es algo muy bonito, gente. Definitivamente es lo que nos mantiene ahora sí que aquí en este bello, bello planeta. El amor de pareja, el amor de tu familia. Pero vamos a hablar del amor, el amor de pareja, ¿no? La limerencia, cuando el amor se convierte en trastorno obsesivo compulsivo. Las primeras fases del amor, todos somos un poco adictos, pero la limerencia llega cuando la adicción se va de las manos. Ya lo decía Ventura. El amor, a veces, lejos de ser simplemente eso, se termina convirtiendo pues en una obsesión. Y esto no es solo la letra de una canción desesperadamente pegadiza, sino que también es la definición clara de la limerencia, una condición psicológica por la cual esa adicción que sentimos en las primeras fases del enamoramiento, se transforma prácticamente en un trastorno obsesivo compulsivo que dificulta el día a día de la persona que lo padece y en muchos casos también el objetivo de sus anhelos. Y es que ahora sí que desborda tanto amor, tanta ternura, tanto cariño, pues que se le va completamente de las manos. A tope de dopamina, la limerencia no está reconocida como trastorno en el DSM-5, que es el manual de, ahora sí que, de condiciones mentales por excelencia, ni en cualquier otro manual de diagnóstico psiquiátrico. Es más, bien, un concepto psicológico acuñado en los años 70 por la psicóloga Dorothy Tenop, que hace referencia a una serie de patrones de conducta y pensamiento. Sin embargo, sí que es cierto que a nivel biológico se han detectado factores en común con algunos otros trastornos, como el trastorno obsesivo compulsivo, el famoso TOC, o las adicciones. Justamente con el primero, podría tener en común la disminución de los niveles de serotonina, aunque es cierto que esto se comprobó con un estudio con pocos participantes. La coincidencia con las adicciones está mucho más fundamentada, ya que entra en un juego, la dopamina, cuyos niveles se elevan en respuesta al contacto con un estímulo en concreto. En las adicciones puede ser el alcohol o el juego. Con la limerencia es la presencia o el contacto con la persona que genera el deseo, los síntomas. Ya hemos visto que la limerencia podría tener cierto parecido bioquímico con el TOC, pero también hay un parecido mucho más claro a nivel de síntomas. Las personas que la padecen se obsesionan con el objeto de sus deseos y tienen continuamente pensamientos intrusivos con esa persona. A su vez, esos pensamientos desencadenan compulsiones como buscarla continuamente en redes sociales, revisar el móvil en busca de sus respuestas o idear maneras de coincidir o charlar. O sea, pasamos del terreno más bonito, más tierno, más agradable del enamoramiento a, pues, básicamente el acoso. O sea, es muy terrorífica. No todo lo que se hace por amor, gente, es sano. Y la verdad es que aquí estamos cruzando una línea entre lo bonito y lo creepy, lo espeluznante, y hay que tener cuidado, mucho cuidado con eso. También se tiende a idealizar a esa persona y a desarrollar un gran miedo al rechazo. La obsesión llega a niveles que dificultan a quien padece la limerencia poder trabajar o estudiar con normalidad. Incluso puede complicar el desarrollo normal de sus hobbies y tareas cotidianas. Además, en los peores casos puede acabar desarrollando acoso hacia la otra persona, justo lo que acabo de mencionar, y es que básicamente pues te haces adicto a la interacción de la persona o a la propia persona. E incluso muchas veces ni siquiera es tanto la forma en la que convives normal y sanamente con la persona, sino que creas una idealización de la persona y te vuelves adicto a una persona que ni siquiera está existiendo, pero bueno, es parte del delirio. Por otro lado, estos síntomas mentales pueden somatizar y convertirse en una sintomatología más física, caracterizada por, y cito, taquicardias y palpitaciones, temblores, dilatación pupilar, sudoración, enrojecimiento facial, problemas de apetito, tartamudeo o agitación. Es decir, que esto de la limerencia no solo se aguarda en el terreno psicológico, en el terreno mental, sino que ya hay una propia sintomatología física de este padecimiento, que no está como ahora sí que súper bien diagnosticado, súper bien estudiado, pero puede causar este tipo de reacciones. No es amor, pero se parece. En realidad, en las fases iniciales del enamoramiento, la dopamina juega también un papel esencial. Evolutivamente, es bueno que nos enganchemos a otra persona con la que físicamente podríamos procrear. En eso se basa la perpetuación de la especie. Por eso, cuando conocemos ese posible amor, nuestro cerebro libera, pues ahora sí que un chute de dopamina, así de esos sabrosos en cada acercamiento. Y es la hormona que gestiona los sistemas de recompensa, de modo que nos genera placer y la necesidad de volver a ver a esa persona para tener una nueva dosis dopamínica. O sea, prácticamente es como una droga. O sea, es exactamente lo mismo. Pero bueno, hasta aquí todo es normal. O sea, todo se mantiene dentro de ese terreno, pues, sano. Pero igual que no hay ningún problema en sentir placer al comer un trozo de chocolate. Si continuamente necesitamos comer chocolate y prácticamente no podemos pensar en otra cosa, estamos en un problema de adicción. Con la limerencia pasa lo mismo. Llega un punto en el que ya habría que pasar a otras fases más calmadas del amor, en caso de que sea correspondido, o de pasar a otra cosa si no hay reciprocidad. O sea, si pues ves que con la chava pues ya no, pues no. Y ya te olvidas, y si te agüitas, pero pues vas, pasas de eso a seguir con tu vida normalmente. En cambio, quien la padece no pasa la página y se mantiene enganchado. O sea, ahora sí que ya no puede olvidarse de esa persona y llega a ser bastante, bastante terrorífico. Factores de riesgo de limerencia. Las personas con baja autoestima o que han pasado por alguna relación traumática son a menudo más propensas a padecer limerencia. Las redes sociales tampoco ayudan porque ponen las compulsiones al alcance de un clic. Por eso quienes pasan mucho tiempo usando las redes sociales pueden tener también más, pues ahora sí que oportunidades para desencadenar esta obsesión. Imagínate un ex que pasa por tu casa, que sigue preguntándote: hola, ¿cómo estás? Feliz cumpleaños. O sea, eso es horrible. O sea, y tú ya no quieres ver a esa persona, pues se convierte en algo bastante feo. Y es precisamente porque la otra persona no ha logrado superar esa etapa. ¿Se puede solucionar? La parte positiva es que se puede luchar contra la limerencia. A veces basta con trabajar la autoestima y establecer límites, especialmente dentro de las redes sociales. Pero esto es algo que no siempre puede hacer uno mismo. O sea, a veces se necesita pues que alguien te ayude, pues en este caso pues un psicólogo naturalmente. Podría ser necesario buscar ayuda psicológica. En consulta se trata de una forma parecida a como se hace con otras adicciones o casos de TOC, mediante terapia cognitiva conductual y herramientas como la exposición con prevención de respuesta, que permite habituar a los pacientes a aquello que les genera miedo, el rechazo del ser deseado en este caso, a través de exposiciones controladas. En un caso clásico de TOC, esto puede ser, por ejemplo, tocar un pomo de la puerta y no lavarse las manos después para comprobar que no pasa nada. ¿Y cómo sería, no, el ejemplo para la limerencia? Pues bueno, podría ser el usar el teléfono móvil pero no comprobar los mensajes de esa persona o entrar en las redes sociales sin revisar su cuenta. Saludos a todos los que hacen eso. Dejen de hacer eso, por favor. Así poco a poco esa obsesión debería ir diluyéndose y volver a convertirse solo en esa canción que, si eres millennial, ahora no podrás sacarte de la cabeza durante unas horas. Pues de nada. Pues básicamente es eso, gente. Realmente el amor puede ser algo muy bonito. Por lo general lo es. Por lo general es algo bastante, bastante lindo, bastante tierno, bastante cariñoso. Sí, mucha azúcar. Ah, ya tengo resistencia a la insulina y diabetes tipo 2. Pero precisamente en eso se basa. No la diabetes, sino la propia, el propio amor, el propio enamoramiento. Y es que hay que tener cuidado en qué proporciones, pues ahora sí que amamos o suponemos que debemos amar todo el tiempo. O la obsesión, ahora sí que la necesidad de ver al ser amado, pues muchas veces rebasa. Y siento que para todo hay que tener una medida, como dicen en los comerciales o en los anuncios de salubridad. Es importante tener en cuenta que incluso para el propio enamoramiento, pues hay que establecer ciertos límites y llevarlo de la forma más sana posible, porque vas a espantar a la muchacha, vas a espantar al muchacho con tu intensidad. Qué bueno que ames así, qué bueno, qué padre, qué lindo, qué bonito, pero ten precaución, no seas tan intenso, por lo menos en la etapa del enamoramiento se vale, ¿no? Un poquito sí, se vale, pero después hay que controlarnos y tranquilizarnos. Pero bueno, cuéntenme ustedes, ¿acaso ustedes sospechan de padecer limerencia? Y neta que si padecen de algo así, por favor, vayan con un psicólogo, alguien que pueda ayudarlos a separar este tipo de etapas, porque la verdad se pueden transformar en algo que se desproporcione bastante. Entonces, pues nada, seguimos en la 103.9 FM, mis queridos amigos amorosos, no limerescos, no, amorosos y ya. Vámonos con música, regresamos, recuerden que están en la 103.9 FM, vámonos con música.
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1: Las 12 de la tarde con 46 minutos.
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0: Amigos, regresamos a la 103.9 y vámonos con esto, esta noticia que pasó allá en el otro lado, en el otro lado, allá en el charco. Y resulta que en los Estados Unidos pintó de blanco 340 tejados de casas con bajos ingresos, redujo a la mitad la temperatura interior y ahorraron 560 kilowatts al año en aire acondicionado. Antes de instalar más climatización para combatir el calor que ha entrado en un edificio, la solución puede consistir en impedir que el tejado lo absorba. Resulta que a comienzos del siglo, Estados Unidos puso a prueba una solución contra el calor que difícilmente podría ser más sencilla: cubrir de blanco los tejados de cientos de viviendas de Filadelfia. No había paneles solares, climatización inteligente ni una nueva tecnología detrás. Simplemente aprovechar una propiedad física conocida desde hace siglos. Los resultados del Philadelphia Cool Homes Project mostraron que una intervención barata podía reducir el calor que entraba en las viviendas y, sobre todo, el consumo eléctrico necesario para combatir. Tan sencilla como pintar. Entre el año 2001 y 2003, la Energy Coordination Agency de Filadelfia instaló revestimientos blancos reflectantes en los tejados de aproximadamente 340 viviendas ocupadas por personas mayores con bajos ingresos, principalmente las características casas adosadas de la ciudad. La intervención buscaba comprobar hasta qué punto podía reducirse el calor simplemente evitando que las cubiertas oscuras absorbieran tanta radiación solar. El resultado fue especialmente relevante porque se probó precisamente sobre viviendas de una población vulnerable tanto al calor extremo como al coste de mantenerlas refrigeradas, descenso a la mitad y menor consumo. Los resultados dieron la razón al experimento. Las temperaturas máximas de la superficie interior de los techos descendieron entre 4 y 5 grados Fahrenheit. Aproximadamente, bueno, es que ellos usan el Fahrenheit, sí. Ellos usan Fahrenheit. Todo el mundo usa centígrados, pero no. Los gringos quieren usar Fahrenheit y nunca los vas a sacar de ahí. Bueno, entre 4 y 5 grados Fahrenheit son aproximadamente entre 2,2 y menos 2,8 grados centígrados. Mientras que en dormitorios superiores sin aire acondicionado, la temperatura máxima del aire cayó alrededor de los 2 grados Fahrenheit, es decir, unos 1,1 grados centígrados. Pero el dato más llamativo apareció en la factura eléctrica. Cada vivienda redujo de media unos 560 kilowatts al año la electricidad destinada al aire acondicionado. Para una intervención basada esencialmente en aplicar un revestimiento reflectante sobre un tejado existente, el experimento mostraba que hasta qué punto, impedir que el calor entrara en una casa podía resultar tan importante como gastar energía expulsándolos después. La explicación está en la propiedad física. Un tejado oscuro observa buena parte de la radiación solar y transforma esa energía en calor. Un color blanco o altamente reflectante devuelve una proporción mucho mayor hacia el exterior. Esa capacidad se expresa mediante el albedo, una escala que va desde el 0 al 1. Cuanto mayor es, mayor cantidad de radiación refleja una superficie. Por eso, un buen cool roof combina elevada reflectancia solar con capacidad para liberar el calor que sí absorbe, reduciendo la temperatura de la cubierta, la transferencia del calor hacia el interior y finalmente el trabajo que tiene que realizar el sistema de climatización. No era una excepción. Los resultados se encajaban con pruebas realizadas anteriormente en otros lugares de los Estados Unidos. En el año 1995, el Florida Solar Energy Center aplicó un revestimiento acrílico blanco al tejado de una escuela de Cocoa Beach y durante el año siguiente registró una reducción del consumo de 13.000 watts junto con una caída del 10% en la demanda eléctrica máxima. Investigadores del Lawrence Berkeley National Laboratory comprobaron también en 3 edificios comerciales de California que elevaron el albedo de los tejados de 0,20 a 0,60, podían hacer caer sus temperaturas estivales de unos 175 grados Fahrenheit a 120 grados Fahrenheit. Esto quiere decir de 79 a 49 grados centígrados, lo cual es bastante, con reducciones del consumo de aire acondicionado que alcanzaron el 18% en uno de los edificios, de enfriar casas a ciudades. El interés de los tejados blancos va más allá de la factura individual, porque las superficies oscuras de edificios y carreteras contribuyen a la llamada isla de calor urbana. Las ciudades pueden estar entre 2 y 8 grados Fahrenheit más calientes que sus alrededores debido, entre otros factores, a energía acumulada por pavimentos y edificios. Investigadores como Arthur Rosenfeld, Hashem Hakruri y Surabhi Menon estudiaron desde los años 80 si aumentar las superficies reflectantes podía combatir ese fenómeno y posteriormente plantearon que hacerlo masivamente también tendría efectos climáticos. Sus estimaciones llegaron a sugerir que aumentar el albedo de tejados y pavimentos urbanos a escala mundial podría producir un efecto radioactivo equivalente a compensar unos 44 mil millones de toneladas de CO2. Aunque se trata de una equivalencia climática teórica y no de CO2 realmente retirado de la atmósfera. La solución tampoco es perfecta, porque la eficacia depende del clima, del edificio y del mantenimiento. Los tejados blancos acumulan suciedad y pueden perder hasta aproximadamente un tercio de su reflectividad en unos años, mientras que en regiones frías existe una posible penalización durante el invierno al reducir también la absorción de energía solar cuando esta podría resultar beneficiosa. Además, entre comillas, techo frío no significa necesariamente pintar literalmente de blanco. Existen materiales, membranas y pigmentos capaces de proporcionar una elevada reflectancia en diferentes colores, y la combinación de reflectancia y emisividad térmica determinan buena parte del resultado. Es decir, no basta simplemente con pintar el techo de blanco, sin albur, por supuesto, sino que es un propio pigmento, un propio mecanismo, ¿no? De propia pintura, de propia elaboración de la pintura para que pueda lograrse este efecto. 20 años después sigue sorprendiendo. El experimento de Filadelfia resulta especialmente interesante visto desde el año 2026 porque atacaba simultáneamente tres problemas. Primero, el calor dentro de las viviendas, consumo eléctrico e impacto desproporcionado de las facturas energéticas sobre hogares con pocos recursos. California acabaría incorporando requisitos de cubiertas frías a sus normas de construcción, y Filadelfia introdujo posteriormente sus propias exigencias para determinados edificios nuevos, pero aquella prueba con 340 viviendas dejó una enseñanza mucho más sencilla, porque antes de instalar más climatización para combatir el calor que ya ha entrado en un edificio, una parte de la solución puede consistir simplemente en impedir que el tejado lo absorba. Y súper interesante realmente. Justo allá, bueno, nos quejamos de los calores de aquí, son bastante intensos sin duda alguna, pero allá los calores también pueden llegar a ser infernales. Entonces, muy muy llamativa esta solución, esta alternativa, y aparte que no solo conlleva una reducción de la temperatura y aparte un ahorro energético en cuestiones de luz eléctrica, sino que aparte en temas ambientales pues resultó ser positivo. Pero bueno, sigamos con música y regresamos. Recuerden que están en la 103.9 FM, no se vayan, todavía queda mucha información para compartir.
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2: Amigos, regresamos a la 103.9 y bueno, vámonos con esta nota que la verdad me llamó bastante la atención. Y vaya, proponen quitar herencia a quien abandone a sus padres allá en la Ciudad de México. En nuestro país, dejar una herencia a tus hijos o cualquier otra persona no es una obligación, pero si andas pensando en hacerlo, sobre todo en este mes del testamento, pues esto te interesa. En la Ciudad de México surgió una propuesta para sancionar legalmente el abandono de los adultos mayores quitándoles la herencia. Proponen quitar la herencia a quien abandone a sus padres en la Ciudad de México. Así como lo oíste, en la CDMX el diputado Pedro Haz presentó una iniciativa para sancionar el abandono de los adultos mayores por parte de sus familiares directos. Esta propuesta busca modificar el Código Civil de la capital para establecer el abandono de una persona adulto mayor como causa para perder el derecho a reclamar los bienes de la víctima. En pocas palabras, perder la herencia. Y cito: quien no estuvo para cuidarla en vida puede aparecer para cobrar después de su muerte, y eso no es justo. Si no estuviste para cuidarlos en vida, no vas a estar para cobrar su herencia en la muerte, declaró en una entrevista. Y bueno, si te andabas preguntando cómo se llevaría ese control, pues la iniciativa también plantea crear un registro de abandono de personas mayores, así como para los deudores alimenticios, para aquellas personas que se compruebe que no cumplieron con el cuidado familiar. Eso sí, también se te contempla cancelar la inscripción al registro una vez que se compruebe que la persona responsable retomó sus obligaciones de cuidado hacia el adulto mayor. En fin, apenas fue presentada en el Congreso de la Ciudad de México, entonces todavía falta un ratote para que sea aprobada. ¿Qué te parece esta iniciativa? A mí, yo creo que es justo, definitivamente, porque sí, lamentablemente sí se han dado estos escenarios en los que prácticamente nada más, ahora sí que los familiares llegan para, hey, ¿a mí qué me toca? ¿A mí qué es lo que me corresponde? ¿No? Y siento que está un poco gacho hacer eso, entonces, de alguna forma u otra, el que se lleve a cabo esta norma, pues, o ley, no va a hacer que este tipo de casos terminen de ninguna forma, estoy seguro, pero por lo menos se intenta. Pues más que nada, yo creo que no tanto ahora sí que dar una lección, más que nada sería como para poder, no sé, generar algún tipo de aval para ese tipo de procedimiento. Pero en realidad sí deberíamos hacer conciencia sobre eso. Al final, si nuestros padres nos cuidaron de

Desde que éramos niños, pues yo creo que lo justo, ¿no? Como hijo, pues es cuidarlos a ellos ya en sus etapas de envejecimiento, de ahora sí que cuando ya están muy mayores y pues necesitan ese apoyo. Pero bueno, ustedes cuéntenme qué es lo que opinan. Recuerde que están en la 103.9 FM Los Mochis. Vámonos con música y regresamos.

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0: La 1:45 PM.
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2: ¿Qué tal, mi gente? ¡Bienvenidos! ¿Cómo están? Gracias por llegar acá puntuales, ¿eh? Ustedes llevan estrellita. Ahí les va. Oigan, gracias por ser parte de esta casa, por llegar aquí y por ponerme bien de buenas. Yo soy Jimena Aguilar y como todos los días de lunes a viernes, estamos aquí contigo y para ti, para acompañarte en este día, para que este momento del día se vuelva aún mucho mejor. Y no solo porque ya estamos conectando tú y yo, sino porque hoy aquí tendrás todo el chismecito completo. ¿Qué está pasando con los artistas que más suenan por todo el mundo? ¿Qué está sonando? ¿Qué es lo nuevo que viene? ¿Las colaboraciones que se acercan irán a funcionar o no? Y además les voy a platicar qué es lo que está pasando aquí y en el mundo. ¿Cuáles son las conversaciones más virales de las redes, del internet? Porque obviamente estamos conectados. Y no solo aquí en esta frecuencia, que por cierto, gracias totales a ti y a todas las familias lindas que hoy guardan esta estación como su favorita, para que a la próxima lleguen y luego nos encuentren. Que no batallen desde donde quiera que me estés escuchando, porque hoy sé que estamos conectando en muchos rincones aquí en la Unión Americana. Y bueno, muchos de ustedes se reportan y eso me ayuda muchísimo. Ojalá que lo sigan haciendo, porque así podemos llegar directamente hasta donde tú estás y llevarte promos y regalitos y sorpresas y buena música y consentirlos y apapacharlos como tanto nos gusta. Así que manden mensajito a cabina, manden mensaje por WhatsApp, escríbanos en las redes sociales, síganos en esta estación y búscame también como @JimenaAguilarOficial. Recuerda que Jimena es con J, no te equivoques. Búscame, síguele y manda mensaje directo para saber de ti, si hoy tú estás celebrando algo especial, si hoy simplemente dijiste cuando abriste los ojos, wow, gracias porque hoy es un gran día, entonces lo estás haciendo muy bien, porque sí, hoy es un gran día y estamos listos para arrancar juntos, enterarnos de todo lo que está pasando, chismear así rico, ¿no? Entre amigos y sin filtros. Recuerda que aquí tenemos una frase típica que es de todos los días y en cada cosa que comentamos. Escuchamos y no juzgamos. Es complicado a veces, ¿verdad? Pero bueno, todo esto y más lo tienes aquí en esta que es tu casa. Bienvenidos y DJ, pues ya, dándote la bienvenida también así como siempre. Tú muy bien que arrancas de buenas con la música que va a conectar con todo mi público, porque además cabe resaltar que aquí en Jimena Aguilar en vivo tenemos puro público exigente. Se merecen lo mejor y lo tienen aquí. Gracias por elegirme, gracias por darle play. Bienvenidos, esto es Jimena Aguilar en vivo.
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1: Regresamos y arrancamos con toda la actitud oficialmente. Gracias por elegirme, gracias por elegir esta estación y gracias por regresar, por quedarte, por llegar por casualidad. No importa la razón por la cual hoy estás aquí escuchándome. Lo que importa es que te quedes, que goces y que al final te lleves algo lindo. Y no importa si te puedes quedar hasta el final del show, sino solo en este momento, escuchando una canción, escuchando justo el mensaje que hoy tengo para ti. Porque de eso se trata la vida, de compartir cosas bonitas y lo mejor de ti, diario, con las personas que se crucen en tu vida. Porque tú no sabes, ¿eh?, qué está pasando esta persona que se te acaba de cruzar. A lo mejor vamos caminando siempre corriendo y cada quien pues traemos nuestros rollos, ¿no?, en nuestra cabeza. Entonces vamos caminando y vamos en el teléfono, a veces ni siquiera volteamos a ver al de enfrente con el que te cruzas y tú no sabes si una sonrisa, así se escucha muy como de comedia romántica, pero neta, tú no sabes si una sonrisa tuya le puede cambiar la vida a alguien que está cruzando justo enfrente de ti. Porque tu amabilidad, de verdad, puede cambiar una vida. Tú que trabajas al servicio de las personas, que estás en una recepción, que estás atendiendo a algún cliente, alguna persona, o sea, de verdad, tu energía es magnética, créetelo, piensa en positivo. Llena tu corazón de gratitud, confía en tu intuición, lidera con intención, elige el progreso sobre la perfección y mantente siempre agradecida, agradecido con todo lo que tengas. Y recuerda que tu sonrisa realmente es contagiosa. La forma en la que llegamos al mundo también importa, ¿eh? Muchos pensarán que no, pero sí. La amabilidad puede cambiar una vida. Y nunca subestimes el poder de una sonrisa, porque a veces algo tan sencillo puede cambiar por completo el día de alguien. Por eso te decía el ejemplo de cuando uno va caminando en la calle o que te subes al transporte público o llegas a algún lugar y de repente con alguien, por algo y para algo tal vez, cruzas la mirada, ¡sonríele! O sea, no te cuesta sonreír, ¿no? No te digo que te vas a hacer su best friend y que le vas a contar su vida, no, pero simplemente sonríe. Esa energía magnética va a cambiar completamente el día de esa persona, pero te aseguro que el tuyo también. Así que a darle con todo, que esto apenas comienza. Gracias por ser parte de esta familia y espero que hoy llegas, pero que te quedes no solo hoy, sino todos los días de lunes a viernes en esta estación, siendo parte de esta bonita comunidad. Yo soy Jimena Aguilar y aquí ya lo sabes, pura buena vibra. Así que repeat after me. Hoy es un gran día. Hoy es un gran día. Dale play, DJ, que estamos listos para arrancar con lo mejor de la música.
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0: Las 2 de la tarde, con 22 minutos.
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2: Estamos de regreso. Gracias a todos por seguir aquí en el show, por seguirme en las redes sociales y por estar conectando conmigo hoy, que es un gran día, que estamos felices de estar aquí por algo y para algo. 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Obvio, nuestra casa en Nueva York, ¿verdad? Hay que visualizarnos. No, pero la neta sí está bien padre y tenemos invitados especiales que nos cuentan sus historias y nos inspiran y nos motivan y nos enseñan de verdad con cada cosa que nos cuentan. 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Quédate conmigo, soy Jimena Aguilar, ya regreso con más.
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1: Ya estamos de regreso. Gracias por seguir con nosotros aquí en Jimena Aguilar en vivo. Y bueno, antes de irnos con el chismecito, acaba llegando Arely Insunza. Bienvenida, amiga. ¿Cómo estás?
2: Muy bien. Feliz de estar el día de hoy aquí, Jimena, para hablar de temas interesantes, muy interesantes. Hoy tenemos pláticas intensas, Jimena Aguilar.
1: Sí, fíjate que vamos a empezar con todo, porque ese tema de Lindsay Clancy, la señora que pues está todavía el juicio ahí viendo a ver qué va a pasar, que si lo cancelaron, que otra vez. Pero fíjate qué fuerte es el tema de que todos en redes sociales terminamos opinando y creyéndonos expertos abogados. Aparte, en redes se creen sí certificados. Nosotros por lo menos decimos no lo somos, ¿no? Pero a raíz de todo el caso de Lindsay Clancy salió otra señora que estaba imitando lo que hizo Lindsay Clancy. Hizo el mismo crimen en otro lugar aquí en Estados Unidos. Y digo yo, qué peligroso es esto. O sea, la línea tan delgadita, Arely, que existe de hacer virales este tipo de casos, porque pues salen mucha gente que tiene estas condiciones y pues puede hacer lo mismo, ¿no?
2: Claro, mira, a río revuelto, ganancia de pescadores. Hay un dicho que es muy común, que es esto, ¿no? Cuando las cosas se ponen revueltas, finalmente alguien quiere sacar provecho de esto. Y con esto que mencionas de que alguien la imitó, y digo, no es que haya salido ganando de ninguna manera, evidentemente esta persona también no está en sus facultades mentales o algo muy tremendo está pasando en su vida para poder ejecutar un asesinato, primeramente, y segundo, un asesinato como ese, porque estamos hablando de sus hijos, ¿no? Lo que yo sí creo es que este tema de las redes sociales, como siempre hemos dicho, da para todo. De una u otra manera abrimos la ventana al mundo de las personas, o sea, la vida privada de las personas, y todos nos creemos con el derecho de opinar. Afortunadamente, las leyes, quiero pensar yo, no quiero pensar, estoy segura que las leyes no se guían por la opinión de redes sociales. Claro, sí influyen, porque antes eran los medios de comunicación los que presionaban a los juzgados, a los defensores, etcétera, a los abogados, pero hoy son las redes sociales. Pero lo cierto es que no, afortunadamente, todo esto está tipificado en la ley, son cosas muy analizadas, y la verdad es que no solo acá en Estados Unidos, hablaré por México. Las leyes en México son buenísimas, Jimena Aguilar. El detalle es la ejecución de las mismas, ¿no? Entonces, pero las leyes como tal están pensadas muy sabiamente, están llevadas al papel de una manera muy sensata, muy objetiva. El tema es la ejecución y la aplicación de las mismas, pero esto acá en Estados Unidos es diferente, sí se aplican más a cabalidad. Entonces, por más relajo que traigamos en redes sociales, yo creo que al final el juez va a ejecutar la ley de acuerdo a lo que está escrito, no a su criterio, porque además esa es otra cosa que también tenemos que tener en cuenta. Los jueces no lo hacen a criterio personal, lo hacen de acuerdo a la Constitución.
1: ¿Ustedes qué piensan de esto? Escríbanos en redes y quédense que ya volvemos.
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1: Las 2 de la tarde, con 46 minutos.
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1: Pues para que vean que el tiempo se está pasando tan rápido y que ya casi se nos acaba este 2026 y no por exagerar en modo señora activada, o sea, ya están sacando las propuestas de los artistas que podrían estar en el medio tiempo del Super Bowl. Y sí, yo sé que esto normalmente a lo mejor lo empezamos a ver a fin de año o a principios del siguiente, pero pues no, aquí ya se nos están adelantando. Y a ver, ¿se acuerdan que este año justo también, pero bueno, empezamos hasta el año pasado también con esas propuestas, se hablaba ya de que podría ser un artista, muy específicamente un artista pues controversial, talentosa, con mucha juventud aún, la que estaría en ese medio tiempo? Y después los planes cambiaron y desde entonces se hablaba nada más y nada menos que de Miley Cyrus. Bueno, pues ahora otra vez está el run run, el chismecito de que sería ella la encargada del show de medio tiempo para este Super Bowl que viene para el 2027. Según algunos portales, estaría siendo ella la encargada de este show. Obvio, siento que no es como oficial, ¿no? O sea, todavía no han confirmado oficialmente que será ella. ¿Sería buena opción? Probablemente sí. Y además siento que últimamente como que le han estado metiendo mucho punch, porque ya ven, ella pues dicen que heredó todo el catálogo musical de Dolly Parton también, acaba de sacar nueva música, trae como un flow acá muy padre, las canciones anteriores han sido también muy, muy pegajosas, pero pues no sé, tienen como 10 años diciendo lo mismo, ¿no? Que va a ser Miley Cyrus. Pero cuéntame tú, ¿sí crees que sea ella la que ahora le toca estar a cargo del medio tiempo? ¿Y estaría padre que fuera ella? ¿Te gustaría? ¿O tienes en mente a otros artistas? Lo que pasa es que yo sé, o sea, por ejemplo, yo sí pienso en artistas de la talla de Michael Jackson. O sea, hoy en día, la neta, es como, pues, son diferentes, ¿no? Estamos en otras generaciones, hay otro tipo de artistas. Aunque esos artistas de esta talla, ahorita andan algunos haciendo sus giras, ¿eh? A mí me encantaría, y el año pasado se hizo también como el run run, ¿se acuerdan? De que los Backstreet Boys, o sea, ¿por qué no hacer como una gira nostálgica que fuera puros artistas noventeros? No, no, eso estaría de locos. Bueno, a lo mejor porque es mi generación, pero creo que podría ser algo bueno, ¿no? Ya vieron que la nostalgia sí vende, entonces ahí podrían hacer una combinación muy padre de ese tipo de artistas, pero vamos a ver, creo que incluso Miley Cyrus, que no es así como que la noventera, pero ella creo que sí también puede hacer un buen show. No sé si me gustaría que solo ella sola o alguien más acompañándola, ¿no? Pero bueno, casi siempre hacen unas mezcolancias ahí medio extrañas. Estaremos pendientes, cuéntenme, ¿les gustaría que fuera Miley o a quién tienen en mente para el medio tiempo del Super Bowl? Total, pues nosotros nomás decimos, ¿verdad? No pagamos, así que al final mandan ellos. Estaremos pendientes y todo el chismecito aquí en este show.
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1: Aquí nadie se va a quedar con ganas. Esto es Jimena Aguilar en vivo, donde tenemos la información al momento y dejamos a todos contentos. Gracias por estar aquí, por elegirnos y por guardar esta estación como tu favorita. Y ahora quédate, porque además de todo lo que te hemos traído hasta aquí, ¿qué crees? Tenemos información del deporte, pero no con cualquiera, con los mejores. La nueva jugada ya es parte de Jimena Aguilar en vivo, así que para mí es un placer darles la bienvenida como siempre a su casa. Vamos con el chismecito deportivo. Esto es La Nueva Jugada.
2: Mi queridísima Jimé Aguilar, llegamos a esta nueva jugada para traerte más información deportiva. ¡Y vámonos con tremendo chismesazo! Y es que los mexicanos andan con todo en el viejo continente. Y es el caso, por supuesto, de Armando La Hormiga González. Es que el delantero mexicano acaba de conseguir su primer doblete en el fútbol europeo con el Olympiacos. Y no solamente marcó dos goles, también dio una tremenda asistencia. Su equipo derrotó 3-2 al Volos en la Copa de Grecia y La Hormiga participó directamente en los 3 goles. Ay, no. Igual de chismoso que todas las suegras, participativo en todos los temas. Pero bueno,

0: la griega y todo eso. Y comadre, que nos contó que se le metió un tremendo gato a la casa, que andaba bien asustado, pero que está pensando en adoptarlo. E inclusive también dijo que se le metió una tortuga. Sí, una tortuga gigantesca al patio de su nueva casa. Ay, no, pobrechita. Que la adopte, mi querida Jimmy. ¿Tú qué harías? Regreso contigo. Esto fue Nueva Jugada.
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1: Mi gente, gracias por seguir en conexión conmigo. 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

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Y ahora sí, gracias por elegirme, gracias por quedarte conmigo en esta estación. ¿Estamos listos para seguir? Entonces DJ, ponte guapo. Y tú quédate conmigo, soy Jimena Aguilar y aún hay más.

0: las 3 de la tarde con 21 minutos.
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1: Regresamos con más. Aquí está Arely Insunza en la casa. Y antes de seguir con este chismecito, amiga, ¿cómo te encuentran en redes?
2: Arely-Insunza, vayan a Instagram. Hay muchísima información.
1: Oye, pues también hablando de las redes sociales, lo hemos dicho muchas veces, pero siempre es bueno como recordarlo, este claro. Tema de que tengamos mucho cuidado entonces con lo que estamos compartiendo, con lo que estamos debatiendo o queriendo ganar seguidores. Porque, por ejemplo, ahorita el tema de los reality shows que hemos hablado de La Casa de los Famosos México, que están usando, la verdad, malamente el tema de la salud mental para vender, porque tiene una chica con un problema así que la están exponiendo y les vale con tal de visualizaciones, venta, lo que tú quieras. Pero en redes sociales, pues muchos lo aplican igual, de que hacen publicaciones falsas, de que si tienen un reloj carísimo, un viaje que a lo mejor ni siquiera es cierto. Y en este tipo de situaciones, las personas o personajes que se hacen virales como Lindsay Clancy por ese tema, desgraciadamente con un final trágico, y como muchos otros más asesinos que de repente sacan series y los hacen héroes. O sea, ¿cómo invitar a la gente a que tenga cuidado con eso que comparte y comenta? Porque pues crees que nadie te está viendo y millones y tienen repercusiones como lo que decíamos ahorita, ¿no?
2: Sí, pero fíjate que esto tiene que ver con un tema que también se ha mencionado mucho. Las cosas que suceden a nivel mundial, Jimena, las tenemos que cambiar a nivel individual. También hay cosas que se tienen que legislar, hay cosas que tienen que ser mandatos de ley para que se lleven a cabo y demás. Pero en este tema, en lo que tú estás mencionando, que tiene que ver más con valores, es un tema primero individual para posteriormente llevarlo a la familia y de ahí replicarlo, porque no podemos pedir a una sociedad inexistente, porque esa sociedad está llena de individuos. Somos personas las que conformamos la sociedad. Entonces, son las personas las que tenemos que tener la conciencia de qué tipo de valores tenemos y qué mundo queremos construir con todo lo que hacemos, no nada más con las redes sociales. Y ahí van implícitas las redes sociales. Ahí está qué mundo quiero construir con mis pensamientos, con mis acciones, con cómo educo a mis hijos, cómo actúo yo, cómo trabajo, porque todos queremos que las grandes corporaciones hagan cambios, queremos que los gobiernos hagan cambios, pero yo no. O sea, yo sí me puedo brincar poquito las trancas, yo sí puedo hacer poquito esto, yo sí puedo tirar poquita basura, yo puedo delinquir poquito, puedo hacer trampa en mis impuestos poquito. O sea, y eso no está mal, los que están mal son los otros. Ese es el problema que tenemos como sociedad.
1: Híjole, qué fuerte, ¿eh? ¿Ustedes qué piensan de esto? Comenten en las redes, obvio, síganos. Y ahorita regresamos porque te acuerdas lo que te dije de Donald Trump, del mapa de México. Ahorita lo platicamos al regresar, no le cambian.
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1: Señoras y señores, pues aquí hemos hablado mucho de polémicas, de lo que está pasando aquí y en el mundo, y pues yo te lo traigo a la mesa más polémica de la radio para que tú me digas qué piensas. Hemos hablado, ¿no?, de temas como ahora hasta los políticos se comunican a través de publicaciones en las redes sociales. Algunas como sarcasmo, como algún mensaje escondido underground, y otros porque así van directo a la yugular. Este específicamente, pues cada quien, ¿verdad? Ustedes opinan. Hay una polémica que hace unos días surgió internacional porque se generó luego de que la embajada de Irán en Sierra Leona publicara en su cuenta de X el pasado 6 de septiembre una imagen en tono de burla hacia el presidente Donald Trump, donde rediseña el mapa geográfico de Estados Unidos. Ya ves que como que últimamente les anda gustando la IA para hacer estas modificaciones. Bueno, la representación diplomática de Irán publicó esta imagen del mapa de Norteamérica en el que cierta parte del territorio estadounidense aparece dividida entre South Canada y North Mexico. En la parte inferior de la imagen, el territorio mexicano conserva su nombre habitual. Entonces, esta publicación la acompañaron con un mensaje fuerte que decía: finalmente Canadá y México resolvieron el mayor problema del mundo. Trácala, y que lo avienta, ¿no? Pues ya saben que ahí se empiezan a contestar a través de las redes sociales. El otro día pasó igual entre México y Estados Unidos, y es que, pues no sé, muchos dicen, así era México anteriormente, ¿no? Pepe, saludos. Val dice, I like it. Muchos están comentando en las plataformas digitales de si debería o no debería de ser así. O sea, en un mundo ideal. No lo sé, ¿no? Pero pues bueno, estos son mensajes que yo pregunto, ¿no? O sea, este tipo de publicaciones estamos acostumbradas a verlas con los exes, con esa novia tóxica, con el novio tóxico, pero entre políticos, presidentes, altos mandos, como que dices, ok, ¿esto es en serio? Pero sí, la realidad supera la ficción, señoras y señores. Así que ustedes, ¿qué opinan de esta imagen que se publicó? Digo, han pasado cositas desde que lo hicieron, ¿verdad? Entre broma y broma, la verdad se asoma. ¿Ustedes qué opinan? Los leemos en las redes sociales. Síganme en Instagram, Facebook y TikTok, @ Jimena Aguilar Oficial. ¿Quieres estar al día? Quédate conmigo.
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1: Las 3 de la tarde con 47 minutos.
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1: Y aquí estamos de regreso y claro, tengo una preguntita. Sexóloga, tengo una preguntita. A ver, estaba yo platicando el otro día con unas amigas y bueno, también había dos que tres caballeros por ahí. Entonces estábamos, ya sabes, entre broma y broma, hablando de que si en realidad el tamaño importa. Algunos decían que era mejor calidad que cantidad y otros efectivamente decían, no, pues la neta, sí, sí importa. Y bueno, creo que ese ha sido un debate de toda la vida, ¿no? Mucha gente se lo ha preguntado, pero más vale comprobar. No sé si esto sea como de cada quien. O sea, algo muy personal también, seguramente sí, pero ¿para qué les digo yo? Experta no certificada. Si tenemos aquí a Eugenia Flores, que está justamente conectándose desde México para el mundo. Eugenia, tenemos una preguntita. ¿El tamaño importa?
2: Hola, ¿qué tal, Jimena? ¿Cómo están? Saludos a todo tu auditorio una vez más. Saludos desde Mazatlán, Sinaloa. Fíjate que me hiciste recordar una conversación con uno de mis maestros. En donde él nos dijo algo muy hermoso y muy como para ponernos a pensar. Y él nos dijo, el tamaño importa porque le importa al hombre. Fíjense qué mágico esta respuesta. El tamaño importa porque le importa al hombre. Por eso importa el tamaño. Porque creo que realmente para hablar de un nepe, ya saben ustedes a lo que yo me refiero,
1: sí, sí,
2: que tenga un tamaño demasiado pequeño, deberíamos estar hablando, por ejemplo, de un micropene, un pene que en estado erecto tiene 3 centímetros, 4 centímetros. En esos casos no es posible ni siquiera el poder hacer el menor juego posible, ¿no? Pero realmente hay muchos hombres que tienen un nepe de 12, 13 centímetros, 10 centímetros, 9 centímetros y que se sienten mal por el tamaño. Y creo que realmente antes de empezar a sentirse mal por eso, deberíamos de pensar en su función. Yo sé que este temor o vergüenza por el tamaño del nepe viene mucho de la pornografía. Ya hemos hablado algunas veces de qué manera la pornografía ha dañado la sexualidad de las personas y sin duda alguna este tema del tamaño del nepe es una de las cosas que más ha afectado a los hombres porque los hace estar inseguros, sentirse tímidos, hacer el amor con la luz apagada. Incluso ni siquiera se atreven muchos a acercarse a una persona que les guste por temor al rechazo, porque creen que su nepe es pequeño, etcétera. Entonces realmente el tamaño importa porque le importa al varón, le importa al hombre.
1: Okay.
2: Entonces esa parte es muy, muy importante de analizar. Así que, ¿te sientes mal con tu tamaño? ¿No te sientes satisfecho? ¿O es por cosas que te han dicho o por cosas que tú supones? Antes de juzgarte tan duramente, primero hay que ver todo, tu raza, tu estatura, la función, etcétera, y no enfocar esa seguridad, ese amor propio, ese valor como hombre o como persona con pene al tamaño.
1: Ok. ¿Vale?
2: Pues bueno, si quieren seguirme en Instagram, me encuentran como @sexóloga_Eugenia.
1: Gracias a todos. Igualmente, Eugenia Flores, muchísimas gracias. Sexóloga sustantiva en México. Pues ya sabes, así que no te traumes, hombre. Tú fluye con la vida. ¿Tienes más preguntitas para la sexóloga? Bueno, mándalas @JimenaAguilarOficial.
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1: Mi gente bonita, gracias por seguir aquí en el show Jimena Aguilar en vivo. Y bueno, ahí les va una buena nueva. A mí me encanta esto porque hay veces que pues andamos subiendo y bajándonos del carro, subiendo y bajándonos del transporte público, estamos chambeando y entre que escuchas el show y que nada más por encimita y de repente llegas a medias en un chismecito y dices, ¿qué? ¿Pero qué hijo? ¿De qué se trata? ¿Por qué están diciendo eso? No te preocupes si algo se te ha pasado de Jimena Aguilar en vivo el show. 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

0: de todo un poco, ¿eh? O sea, no crean que yo me voy a poner acá en seria formal, porque pues no, pero sí les traigo la información que está hablando todo mundo en el mundo, ¿sabes? O sea, que si de repente un poquito de política, que si de repente algo de espectáculos, a veces pues son cosas tristes que están pasando en el mundo, pero es la tendencia y eso lo voy a traer aquí. Así que yo muchas veces me respaldo justo de nuevanews.com porque ahí está la información: inmigración, política, Estados Unidos, California, que si el deporte, que el espectáculo, hay podcast, hay música, hay de todo. 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Gracias Nueva News por regalarnos tanto al día, todos los días. Soy Jimena Aguilar, quédate conmigo y sigue siendo parte de esta bonita familia.
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2: Les voy a contar una historia inspiradora que el otro día yo vi en las redes sociales y me quedé así que yo le pongo un altar a este señor. Y qué bueno que ahora ya estén reconociendo la labor que hizo altruista de corazón. Te doy contexto. Hace unos días un señor se hizo viral porque estaban las cámaras de seguridad afuera, tipo como de unas bodegas. Y entonces él estaba, era como el trabajador de una empresa y estaba recogiendo producto. Entonces estaba sacando justo eso de la orilla de la calle, de la avenida. Y de repente se ve en el video que sale una chiquitita como de 2-3 años, no sé, corriendo, como que pues de esas que se les escapa la mamá o no sé. Entonces sale corriendo, pero directo hacia la carretera. Y obviamente en la avenida venía un camión, un carro, ¿no? A velocidad normal, pero pues rápido para que una

0: niña pase así. O sea, la pudo haber atropellado y matado, porque estaba muy pequeñita la niña. Entonces, el chavo este, el señor, cuando está haciendo el trabajo de sacar la mercancía, de repente se da cuenta que viene la niña corriendo, pero él voltea como pensando. Entonces, a los papás no los ve inmediatamente. Entonces, o sea, reacciona inmediatamente, se le activa el instinto paternal así de cuidado y voltea y ve que viene el carro rápido por allá. Entonces, no lo piensa ni dos veces, suelta y avienta todo lo que estaba cargando y corre, pero en 3 segundos, para alcanzar a la niña. O sea, se cruza, entra a la media calle, se avienta. Todo esto se ve porque, te digo, estaban las cámaras de seguridad. Entonces, es el señor agarra, se avienta, agarra a la niña y se tira al piso y ruedan. O sea, pero les pasa rozando el carro, porque obviamente el carro no alcanzaba a frenar. O sea, como me imagino que vio a la niña y la acción del señor, pero no alcanza a frenar por la velocidad en que venían, pues. El señor la salva, pues. Le salvó la vida. 3 segundos, 3 doritos después, llegan atrás los papás corriendo como locos desesperados, agarran y cargan a la niña, se la quitan al señor y se van. Yo no sé, me imagino que por el susto y todo, o sea, no me quiero jamás poner sus zapatos, pero, o sea, como que no voltean ni siquiera a... Yo lo hubiera abrazado, besado, me caso contigo, pues, ¿sabes? De que le salvó la vida a mi hija. Pero bueno, se van y ya así como que voltean, tipo de que ver el señor. Pero ya pasaron los días y ahora su empresa, porque obviamente este video pues lo comparten en las redes sociales porque está impresionante, y todo el mundo en redes, obviamente, como yo, así de que conmovidos, agradecidos, porque dices, no manches, es un ángel que se le atravesó esta pequeñita, porque si no hubiera estado él, ella hubiera tal vez tenido un final distinto, ¿no? Y la empresa donde este señor trabaja le dio un bono por esa acción. Luis Cruz se llama este héroe, el hombre que evitó que una menor fuera atropellada. Esto pasó en Puebla y le dieron una cantidad. Pues la verdad, yo le hubiera dado más. No, pero bueno, la empresa no tendría por qué haberle dado nada. Le dieron un cheque de una cantidad en efectivo, una recompensa, pues, por parte de su empresa debido a su acto heroico. La verdad es que yo creo que eso es más significativo, porque lo que él debe de sentir en su corazón, afuera de que incluso nadie lo hubiera visto, eso nadie se lo va a quitar jamás. Y no tiene precio. Eso sí, no tiene precio. Qué bonito, ¿eh? Felicidades a Luis Cruz y ojalá que haya más héroes como él en el mundo. Soy Jimena Aguilar y aquí les contamos las historias que encontramos en el bendito internet.
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3: y Fuerza Rígida, compadre.
2: ¡Fierro, pues! ¡Márquele, compa Carlos! ¡Sí, sí! ¡Ale, vale!

0: Las 4 de la tarde con 22 minutos.
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1: Pues vamos a la carnita, mi querida Arely Insunza, porque te acuerdas que te platicaba de que se subió una imagen a internet con el mapa de no nada más Estados Unidos, salía la República Mexicana pues pintada con la bandera de United States, o sea, sí. Y entonces dije yo, sabrá si es cierto o no, pero luego sí que lo subió a True Social, que es su red social, y hasta la presidenta Claudia Sheinbaum le contestó así como que México es soberano, y ya sabes, ¿no? Entonces, ¿qué onda con ese tipo de mensajes? ¿Crees que entre broma y broma la verdad se asoma?
2: Sin duda, sin duda. No podría lanzar una imagen de esa naturaleza. Estamos hablando del hombre que es presidente de el país más importante del mundo todavía, o que tiene el capital más importante a nivel mundial, ¿no? O sea, más poderoso. Pero imagínate tú que ay, voy a jugar con esta imagen. No, nada de eso sucede. Todo es completamente real. Pero es como esta violencia pasiva que te dicen es broma, es broma. Ay, Jimena, hoy te ves desvelada y tú te quedas con cara de what. Ay, es broma, amiga. Eso es.
1: Desgraciado, o sea, casi me veía desvelada. Así que te ves cansada y no dormiste bien. ¿Qué te importa? Desgraciado.
2: Entonces, esas bromitas que no son bromitas, o sea, son bromitas hasta que tú te enojas, pues porque mientras no te enojes, yo te lo estoy diciendo. Pero el tema es que como ya me reviraste, ay, pues entonces endulzo la violencia con es broma. Entonces igual pasa aquí, pero a grados superlativos, porque imagínate, estamos hablando de naciones, no estamos hablando de dos individuos comunes, estamos hablando de Donald Trump y Claudia Sheinbaum, que es la presidenta de México, que además le responde, que eso también me llamó la atención porque dije, mira, o sea, también depende a cómo es el sapo es la pedrada, porque a él, evidentemente, Claudia Sheinbaum le responde, hace comentarios, porque ahí es algo que comentar. Entonces, la verdad, creo que para nada es una broma.
1: Oye, Claudia Sheinbaum dijo, México no será colonia ni protectorado. Así le respondió a ese mapa nuevo que se inventó nuestro querido Donald Trump. Le mandamos un saludo a ambos. ¿Ustedes qué opinan? ¿Les gustaría que se pintara de ese color? Porque es que ya ves cómo está ahorita México. Muchos ponen, ay, sí, por favor, no sé qué. Pero pues esto trae muchas repercusiones. Queridos, no se vayan con la finta.
2: La verdad es que creo que tendríamos que informarnos, y me incluyo, porque no creo que sea nada más tan sencillo, porque ¿qué es lo que nos pasa por la cabeza a los latinos? Te voy a ser honesta. Ah, o sea que si vamos a ser de Estados Unidos, voy a estar tan bien como lo está, no sé, San Diego, Michigan, el lugar que te dé la gana. Entonces dices tú, claro, porque quiero tener freeways, porque quiero tener servicio de salud, porque quiero tener esto, porque quiero tener lo otro. Pero yo creo que hay una leyenda ahí oculta debajo con letras chiquitas que dice solo me voy a llevar el dinero y van a quedarse con todos los baches.
1: Saludos a Venezuela. Ojalá que no sea el caso. Pero bueno, ahorita lo platicamos. Vamos a música y regresamos.
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2: Les traigo chismecitos, señoras y señores. Agarren el cafecito, el panecito. Sí que se antoja ahorita una conchita recién hecha caliente. ¡Ay, qué rico! Puro antojo aquí, oigan. Es que, ¿sabes que trabajar así como en modo godín no está padre? O sea, sí, pero no, porque te dan muchos antojos. ¿O no les pasa a ustedes? A mí sí, o sea, cuando estoy en horario tipo de oficina y que estoy aquí conviviendo con la gente, o sea, siempre sale uno de que, ¡ay, no se te antoja una donita! ¡No se te antoja un cafecito! ¡No se te antoja no sé qué! Y esos antojos, Diosito santo, que el modo godín parece uno que está embarazado todo el tiempo. Pero qué bien la pasamos, ¿verdad? Échatelo pues, tráete para acá. Oye, bueno, mientras platicamos y el DJ me trae aquí mi conchita y mi cafecito rico, fíjate que vamos a platicar de Alex de Maná, que ya vieron que está compitiendo ante gigantes de la batería. Alex González ahora está compitiendo contra Matt Love, Annika Nils, Mike Portnoy, James Hunt y Lars Ulrich en el Massive Tour de los Reader's Poll 2026 de Modern Drummer, Modern Drummer, que abrió las votaciones de este pues evento número 48 en este 2026. Y en la categoría Massive Tour, Alex González, baterista de Maná, está compitiendo contra todos estos grandes que te estoy comentando ahorita, ¿no? Que son pues desde bandas como AC/DC, o sea, hay no más, ¿no? O sea, de Rush, de Dream Theater, de Rufus Du Sol, de Metallica, o sea, y ahí está Alex de Maná. ¡Wow! Esta nominación de González reconoce el alcance del Vivir Sin Aire Tour, esta gira que pues la banda mexicana llenó recintos de gran formato durante este último año. Y la lista, pues si te das cuenta, tiene bateristas con trayectoria consolidada en el rock clásico, con nombres que vienen del pop electrónico, del progresivo, y eso coloca a González entre figuras de varias generaciones de entrada, de varios estilos, dentro de una misma votación. Portnoy y Ulrich llegan con décadas de presencia en las encuestas de esa revista. Lux se ha construido una carrera como baterista de giras masivas fuera del ojo público. Niles y Hunt representan pues corrientes más recientes dentro de la percusión contemporánea. Pero para Alex González, la nominación se suma a reconocimientos que ya le han hecho antes de esto. Esto confirma una presencia fuerte, sostenida en las encuestas internacionales. La distinción también ubica a un baterista latinoamericano dentro de una categoría dominada históricamente por nombres del rock angloparlante. Este es un dato importante para el rock hecho en español. Esta votación será hasta el 30 de septiembre en el sitio de Modern Drummer, así que no sé cómo aplica, si podremos nosotros como fans votar, pero sí, por si las moscas, entren a Modern Drummer y si hay que votar, nosotros votemos por Alex, porque es un orgullo y además, pues un orgullo latino. Así que, bien por él, que sigan los éxitos y el Latin Power en todo el mundo.
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0: Las 4 de la tarde con 45 minutos.
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1: Aquí no nada más traemos chismecito del espectáculo, ¿eh? Hay de todo un poco. Soy Jimena Aguilar, gracias a ti por darle play a Jimena Aguilar en vivo y por conectarte todos los días de la semana en esta estación. Espero que ya nos sigas en todas las plataformas y qué bueno que hoy estás aquí, por algo y para algo, ¿eh? Sobre todo a ti que te gusta el deporte, ¿quieres estar al día y saber qué está pasando hoy? Bueno, pues, ¿qué crees? Tengo al mejor equipo porque la nueva jugada ya llegó a Jimena Aguilar en vivo. Adelante, chicas, con todo el chismecito.
2: Mi queridísima Jimena Aguilar, ¿cómo estás? Comadre, llegamos desde Nueva Jugada para traerte todo el chismecito sabroso del mundo de los deportes. Y vámonos a hablar de los mexicanos que andan como el chile, picosos, picosos, picosos. Y se trata de Julián Quiñones, que está entre los 30 nominados al Balón de Oro masculino. ¡Sí, señor! El delantero mexicano tuvo una temporada con el Al Khadija de Arabia Saudita, donde marcó 37 goles entre la Liga y la Copa. Además, tuvo una actuación muy importante con la selección, marcando 4 goles. ¡Ay, qué bueno que se decidió por México! Pero, ay, comadre, no nos hagamos ilusiones, preciosa, porque en una de esas no se arma la machaca. Comparte lista con Messi, Mbappé, Erling Haaland, Harry Kane, Lamine Yamal, que por supuesto, chisme entre nosotras, se enojó por decir que no es uno de los favoritos a la próxima, a esta nominación del Balón de Oro, pero bueno, ya sabes, es un niñito. También, por supuesto, Jude Bellingham y Vinicius Jr., pero... Y hermana, ¿sí soñamos con el y si sí? ¿Y si un mexicano puede ganar el Balón de Oro? Estaría bueno mínimo para la fiesta, ¿no, mi querida Jimé? Regreso contigo, los micrófonos y también estoy aquí de vuelta más adelante. Adiós.
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